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0: olvidaba, Serrano, se me olvidaba. Soy otra vez Tony. Ponme al alcalde, ponme al alcalde. ¿Quién pincha en cabina? ¿Quién pincha en cabina?
1: El Tony se cree que yo lo hacía ayer, ¿sabes? Me manda un mensaje.
0: Buenos días,
1: Serrano,
0: aquí Tony de Tobarra, haciendo sofás aquí en Yecla para todo el mundo.
2: Antes.
0: Mira, te voy a dejar a tu elección la canción que tú quieras, que es nuestro último día laborable. Y ya mañana pillamos las vacaciones. ¡Vamos, vamos!
1: Claro, como se puede mandar mensajes de 15 segundos, pues manda uno de 15 y luego manda uno de 12.

0: Manín. Hoy es viernes ya. Ya hemos quedado ayer para quedar con unas para tomar algo, ya sabes.
1: Bien, bien, bien, claro, hombre.
0: Te espero aquí, Serranín.
1: Venga, ahí está el bonito empotrador. El bonito empotrador.
0: Barato, barato, a mil cuentas. Barato, barato, a mil cuentas.
2: Marichocho, la traga a un euro.

canción. Si tengo tiempo, alguna vez se lo hago, porque ya digo, es que me da cosa y todo. Pero me tengo que mandar el enlace a mi móvil. Abrir el WhatsApp en el móvil, o sea, en el ordenador del mío de trabajo que tengo en la oficina. Por remoto. Abrir el WhatsApp allí, descargar el enlace. Y ahora pasarme la canción por correo electrónico al estudio de la radio. ¡Vamos, no me jodas!

0: vacaciones. Nos vemos en el bolón. ¡Ole, Capi! Último remember de la temporada, ya te digo, tío. ¡Ya te digo!
1: Gracias, Rato. Ah, ya no te queda nada, sin vergüenza, no te queda nada. Hoy, por ser la despedida antes de vacaciones, son 3 horas, también 3 meses. Ya lo sabía yo que te ibas a enrollar. Una cosita, a ver si puedes poner la canción Esto va por ellos y ellas. El grupo creo que se llama Soy Impar o algo así. Que días como hoy, los que trabajamos con la rosquita, tenemos que parar para que los señoritos salgan. No importa que lleguemos a casa viernes, sábado, somos la última mierda.

0: Melancolía.
1: Dicen que son tus españoles.

0: Tú te vas hoy y yo, cuando vuelva a ser el 31, me voy yo. Ya te llamaré desde Benidorm. Pues bien, nada, saludos a todos los jungleros. ¿Y quién? ¿Quién? ¿Quién pincha en cabina?
1: Pinchando en cabina, Javi Serrano.
2: Buenos días, Javi. Hola, disfruta de tus merecidas vacaciones y que te lo pases muy bien. Venga, dale caña este viernes.
3: ¡Vamos,
2: que se te quiere!
3: ¡Saludos!
4: Antes de que se duerma, tú dices, deberían prohibir circular.

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0: Mapuche, buenos días.
1: Buenos días, Javi. Feliz viernes. Comenzamos con la actualidad nacional. La situación de los incendios forestales sigue siendo la principal preocupación. El gobierno ha dado por finalizada la emergencia nacional en Ávila y Madrid, aunque permanecen activos una decena de grandes incendios en Castilla y León. Especialmente preocupante es el de Fermoselle, en Zamora, que ya ha calcinado miles de hectáreas y ha obligado al desalojo de numerosas localidades. Las altas temperaturas y el viento continúan dificultando el trabajo de los equipos de extinción. En economía, la inflación vuelve a subir. El IPC se sitúa en el 3,5% durante el mes de julio, impulsado principalmente por el encarecimiento de los combustibles y de la electricidad. El aumento de los costes energéticos en un contexto de tensión internacional vuelve a presionar el bolsillo de los consumidores, aunque la economía española mantiene un crecimiento superior al de la media europea. En materia migratoria, el gobierno ha reforzado el dispositivo de seguridad en Ceuta ante el fuerte incremento de llegadas registrado en los últimos días. El Ejecutivo ha desplegado efectivos del Ejército para apoyar a la Guardia Civil y ha ordenado el cierre temporal de la frontera con Melilla, mientras continúa la coordinación con Marruecos para intentar controlar la presión migratoria. Y cerramos con la información política y judicial. Continúan las investigaciones sobre el rescate de la aerolínea Plus Ultra. Uno de los empresarios implicados ha trasladado a la justicia su intención de colaborar con la investigación y ha señalado al expresidente José Luis Rodríguez Zapatero como una figura relevante en el proceso, unas declaraciones que previsiblemente marcarán el desarrollo del caso en los próximos días. A las 8:30 volvemos con más información. ¡Feliz viernes a todos los jungleros!
0: ¡Un abrazo, Inma! ¡Nos vemos luego! Para que tú veas, ¿eh? La que te puede liar un chivato. La que te puede liar un chivato. Pero bueno, a nosotros nos viene bien, así nos enteramos de la movida. Bien, madre mía, qué percal.

disfrutar de las vacaciones, máquina, y a los buenos días. Javi desde Reynosa, buenos días, Javi Chunada, solo te deseo que tengas las mejores vacaciones de tu vida junto a los tuyos, eso sí, ten en cuenta que te echaremos de menos o de más.

0: Anabel, mira, se está escuchando un WhatsApp, digo, un poca. Un besito, Anabel. Manolo, desde Vitoria.
1: Buenos días, Serrano. Venga, ya último día, último empujón. Hoy a las 11 ya, vacaciones, un lunch y para casa. O sea que venga, a pasar buenas vacaciones todos los jungleros y especialmente a ti, ¿vale? Y nos vemos a la vuelta. Venga, ¿y quién pincha ahí? ¿Quién pincha ahí? Venga, cojones, ¿quién pincha?

con esto de Zapatero, que uno de los empresarios de Plus Ultra ahora se va a chivatear. Pensar, igual que las damas, ¿eh? Pensar bien, tío. ¿Ustedes os fiaríais de un chivato? Aunque en este caso nos conviene, ¿no?

Javi, me pone una canción de 23 minutos, aunque con los primeros 6 me vale. El fin de semana quiero bailar. Y muchísimas gracias por todos los días bonitos que nos dais tú y el jefe.

chivato. Porque sé lo que va a hacer para su culo, no otra cosa.

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0: con el viernes.
1: ¡Vamos!
0: Aquí Caminito de Murcia. Hoy no voy a llegar a casa, me cago en la mar. A ver si me puedes poner la de Lejos de Casa. Venga, un abrazo.
2: Buenos días, Francisco Serrano y familia Juntera. Suerte el pelota de Barcelona con mucho calor. Y felices vacaciones, Serrano.

0: Buenos días, Javi Serrano. Soy Toño Dorense. A ver si te cuadra poner una canción que es de León Bravo, que se llama, la canción se llama Agosto por Sevilla. Venga, que pases unas buenas vacaciones. Saludos, aquí te esperamos a la vuelta.
1: Venga, Toño, un abrazo. David de Valladolid, buenos días, Serrano, que pases buenas vacaciones. Y no le cojas el gustillo a los bolos, que tienes que volver por aquí. Que viva el rock and roll y ponga algo de los Guns N' Roses.

pasando unos días en Punta Umbría. Y yo que me alegro, Raquel. Espero que lo hayas pasado bien. Bonita tierra.

desde Toledo, desearte que pases unas grandes y merecidas vacaciones. Nos escuchamos a la vuelta. Se suena la feria al completo y pon para celebrarlo el Surfing USA de los Big Boys.

me he encargado, ¿eh? Estamos el 4 de septiembre en San Felices de Buelna. El 5 seguiremos en Cantabria, no podemos decir dónde todavía. El 7 estaremos en Pozal de Gallinas en Valladolid, haciendo el programa por la mañana y actuando por la noche. Estamos hablando de septiembre.

quieras y dedícalo a los jungleros, al tío Clau, Raúl de Menorca y a las fugitivas Carmen y Nuria. Ah, y al compañero Miguel, que ya es junglero. Ponme a mi querida Yoli la bocina, al alcalde, y pon toda la carne en el asador. Díselo, Yoli, díselo.

0: Ayer dijiste que todavía no habías renovado. Espero que en septiembre sí que nos veamos, tío. Un fuerte abrazo, disfruta de las vacaciones y lo dicho, nos vemos en septiembre. ¡Hala, campeón!
1: ¡Un abrazo, amigo! Buenos días, Serrano, soy Antonio desde Madrid. Acabo de ver el vídeo de Avellán en su casa del tiemblo. Impresionante, pues impresionante.

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0: prioridad informativa a esta hora de la mañana, 8:33. Inmaculada Puche, buenos días.
1: Buenos días, Javi y jungleros. Actualizamos la información de este viernes 31 de julio. Abrimos con la crisis migratoria en Ceuta, que sigue siendo la principal noticia del día. La ciudad ha amanecido con cientos de migrantes, muchos de ellos menores, durmiendo en calles y parques tras la llegada masiva registrada desde Marruecos. El presidente del Gobierno, Pedro Sánchez, se desplaza esta mañana a la ciudad autónoma para seguir de primera mano la evolución de la situación, mientras el Ejecutivo mantiene el despliegue del Ejército en apoyo de la Guardia Civil y continúa la gestión diplomática con Marruecos. En otro asunto, los incendios forestales continúan centrando los esfuerzos de los servicios de emergencia. Aunque el Gobierno da por superada la emergencia nacional en Ávila y Madrid, el foco de mayor preocupación se encuentra ahora en Zamora, donde el incendio de Fermoselles sigue fuera de control en varios frentes. Julio cierra como uno de los peores meses registrados, con más de 150.000 hectáreas arrasadas por el fuego en toda España, favorecido por las sucesivas olas de calor. En economía, la inflación repunta hasta el 3,5% en julio, impulsada por el encarecimiento de los combustibles y de la electricidad. Pese a ello, la economía española mantiene un crecimiento sólido, con un aumento del PIB del 0,7% en el segundo trimestre y del 2,7% respecto al mismo periodo del año anterior. Y terminamos con un dato que refleja la situación climática del país. Los embalses españoles se sitúan esta semana al 71,3% de su capacidad, 2 puntos menos que hace 7 días, en plena sucesión de episodios de calor extremo y elevado riesgo de incendios. Y hasta aquí el repaso a la actualidad. Desearos felices vacaciones a los que las cogéis y sobre todo a ti, Javi. Yo me quedo de guardia. Feliz viernes y feliz verano.
0: Venga, Inma. Feliz.

Aitor Avilea, una sesión de media hora de tus canciones favoritas en español y otra media hora de tus canciones favoritas en extranjero. A que suena bien, suena regular, Aitor. Muchas ganas de trabajar no tengo, que me voy de vacaciones, ¿no?

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malditos planes de estos mierdas. El amigo Jesús. Salva al taxista de Giria. Ayer vi el vídeo del jefe de su finca, madre mía. Qué desolado. Menos mal que estás tú con tu buena música. Un saludo de Salva al taxista de Giria y que salude las sobrinas de Ábalos.

siempre queda la esperanza, siempre, siempre, que nadie pierda la esperanza, por Dios. Buenos días, don Serrano, Javi desde Villacastín, a disfrutar de esas merecidísimas vacaciones. Aunque te echaremos de menos, dedícate

0: es súper productiva y súper efectiva. Bien, Mari Carmen, bien.
1: Samuel García desde Málaga, hola Serranín. Ponte una de las favoritas del jefe, una de Sprinting, Bolsiger, Fleetwood Mac, una de esas, y dedícasela. Dale, Serranín, un abrazo para ti y para el...

0: Charaní, me cago en la hostia. Antes de marchar de vacaciones, pongo esa de piñón fijo, que ayer no la pusiste, cabrón.
1: ¿Cómo que no? ¿Cómo que no?
0: Venga, disfruta de tus vacaciones, que yo también me voy de vacaciones hoy.
1: Te voy a hacer una cosa.

chulero, divertido. Pásatelo bien, Javi. Oye, te he mandado un enlace, mira a ver si lo puedes ver, creo que te va a gustar. Y es viernes, además.

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muchas estáis ahí ya haciendo las maletas. Algunos porque os vais de vacaciones, otros porque os vais de puente, otro porque os vais unos días, en fin. A la gente que está haciendo las maletas en esta mañana, buenos días. Y sobre todo a la gente que se va de vacaciones como

Estas son canciones que me habéis descubierto vosotros, ¿eh? O sea, creo que me la descubrió mi amiga Navarro de Jumilla, ¿no?

Serrano. No sé si me tienes, soy José de O'Neill. A ver si me puedes poner Juana la Loca de Sabina. Vicente el Campa desde Jumilla.

fuego, porque no sabía nada, tío. Mandarle besos y mandarle un fuerte abrazo y mandarle fuerza al jefe, que es una puta máquina. Que es el mejor, me cago en Dios. Que se tira para adelante con lo que sea y más. Y a ti, Serrano, que sí que se te quiere, que eres mi fan número uno. Que pases buena vacación.

0: cumpleaños, el 1 de septiembre. Así que venir rápido, vamos, vamos. Oye, quiero una canción de bebé. Bueno, el barrio lo has puesto, Estopa. Venga.
1: ¿A mí lo he puesto?
0: Buenas vacaciones.

0: va a doler, ¿eh? Te veo en la calle ya, te veo en la calle.
1: Hola, buenos días, Javi Jungleros. No jodas, que le has puesto al jefe maná. No te renueva el contrato, bonito. Tú verás lo que haces. Venga, un besito muy grande. Que disfrutes mucho de tus vacaciones con el...

él le gusta mucho. Ahí te dejo, su amigo, un abrazo muy fuerte y a ver si le sacamos una sonrisa. Es que tengo tres canciones de esta gente que me tienen loco perdido. Esta es una de ellas, la de Ya no vale la pena es una de ellas. Es que me tienen loco perdido estas tres canciones durante toda la puta temporada, ¿eh?

0: puedo ver el vídeo del jefe? Pues lo puedes ver en su Twitter, José Antonio Avellán, o también en el YouTube de Beltrán Endongo.
1: Ni la salud, no.
2: Pero vamos, Herranín, está Oscar en apaño para abrir los podcasts. ¿No sabe abrir el WhatsApp? Encima no ve un carajo que necesita gafas y no las trae, las tiene en casita. Difícil llevar cementerio, amigo. Marichocho, la fragasa 1 euro.

0: minutitos más para llegar a la disco de 57. Ahora volvemos.
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¿Qué sería de nosotros? Ese conjunto de todas y cada una de las profesiones que vivimos en este país. Eso es lo que nos hace grandes, señores.

0: yo no me pondría a ver los estados de alguien que no puedo ni ver, que critico y que... La gente cómo es, de verdad, qué asco.
1: Buenos días, Serrano. Venga, qué buena musiquita nos estás poniendo hoy, pájaro. Vamos a por el viernes. Así te puedes poner una de esas que dice heroína, se ha vestido de

0: septiembre, hombre. Lunes 31 de agosto volvemos. El lunes 31 de agosto estamos aquí como un clavo. Robert desde la cabada. A ver qué me dice Robert.
1: Hola, Javi. Que pases buenas vacaciones. Ya sabes que es muy importante para el día a día. Ahí te dejo una colaboración de Dani Martín con Los Ilegales. Y nada, si te veo en Novales, a ver si te robo los clavelitos y las 15.500 noches para que pase una mejor vida. Anda para allá. Alegría, saludos y siempre adelante. Políticos cabrones.

0: aquí sigo escuchándote.
1: ¡Olé!
0: Hoy tú también tomas tus merecidas vacaciones, que ya está bien. Que te lo has ganado, pero bien ganado. Que disfrutes mucho, Elena, de tu familia en general, de tu tierra. Y nos escuchamos a la vuelta.
1: Venga, guapa. Un besazo.

0: ser la noche de que me hable de Leño. Voy a ver mi mujer después de una semana que está el Vera, Emilio desde Vallecas.
1: Arriba, mía. Hostia, macho, veo que te has rehecho ahí de tu voz como un transforme, ¿eh?
0: Voy
1: venga,
0: a poco.
1: Ya el viernes y veo que te vas animando. Ponnos algo de los Pink Floyd, a ver si nos vas animando este viernes. Y venga.

mucho a diario. Aunque escriba muy poco, que pases unas buenas vacaciones. Ahí va un regalito para que te acuerdes. Yo, un amigo, igual que ese amigo se acuerda de ti. ¡Saludo, Nelson! ¡Saludo! Venga, está para mí a la Mari de Jumilla. Un poquito de café, Quijano. Hablando de café, mírame, niña.

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0: prevalece es de Javi. Creo que esta canción sí que le gustará a Bellán. Te mando un abrazo desde aquí. ¡Ánimo, José!
1: Pues esa que me estoy en la mano mía es la quinta de la mañana ya.
0: Anda para allá.
1: Serrani, no hay que llevar la vida así, porque si no, no hay quien aguanta aquí arriba.
0: Eso
1: esto,
0: digo yo.
1: Esto es un sinvivir. Y ahora llegaron 20 palos de pizarra para repartir.
0: ¡Ay! ¡Madre!

Torre del Mar. Y ayer te pregunté por la canción de la Legión esa y dijiste que tampoco sabías cuál es. Estamos jodidos, yo tampoco sé cuál es, por eso te pregunto. No sé si será IA, ya la has puesto varias veces y canta a la Legión. Pues no sé ahora mismo, tío.

0: remember desde la ducha. Y luego cervecita. Bien, Pepín, bien.
1: Buenos días, Serrano. Ya es viernes. Somos JP, estamos aquí en Ribadeo, trabajando en Ferros Alonso. Dale recuerdos aquí a... Mándale unos recuerdos a Marcos, a Suso y a Antonio, que no tienen muchas ganas de trabajar. Ya es viernes. Y suéltales todo, que quieren hacerse jungleros y no te conocen.
2: Tiene más peligro, vamos, que Manguibe con una ferretería.

mía, cómo nos castigas. Bueno, pasa unas grandes vacaciones. Y respecto a eso que has dicho de los trabajos aquí, se te ha olvidado uno, que es el que nos da la vida todas las mañanas. Venga, Javi, y para todos los jungleros,

sí, Serrano, ya me marcho de vacaciones. Voy a hacer ya el ordenador, el chiringuito, la fábrica, y ya nos vamos de vacaciones hasta el 31 de agosto, que vienes tú también a pinchar, o sea que ya nos veremos. Así que ha dicho, pasar buenas vacaciones, cuidadito con la carretera, disfrutar mucho, mucho, mucho. Y a ver, ¿qué pincha ahí? ¿Qué pincha ahí? ¿Qué pincha en cabina? Y las sobrinas, y el sobrino, y la.

0: a pasar currando lleno de bolos, recorriendo España. Bueno, tengo tres o cuatro. Pero también voy a descansar mucho, de verdad.
1: Mira, Ferrari, qué bestias son esta gente, cómo reparten pizarra. Estos son máquinas, auténticas máquinas.
0: Ya te digo, ya te digo.

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1: Hola amigos, muy buenos días. Hoy es San Viernes. Bienvenidos, bien hallados, aquí estamos para haceros un poquito de compañía hasta eso cerquita de la una de la tarde. Soy Olivia da Silva, aunque sé que ya todos me conocéis, pero de vez en cuando siempre se nos incorpora algún oyente nuevo, ¿eh? Por eso me presento. Bueno, pues hoy ya San Viernes, pondremos el punto final a nuestra semanita y al mes de julio. Ya sé que muchos de vosotros comenzáis vacaciones y otros tantos, pues seguramente volveréis de vacaciones, ¿verdad? Bueno, nosotros la semana que viene todavía estamos aquí, ¿eh? Después hacemos una paradita, ¿vale? Para descansar un poquito. Bueno, pues tendremos mucha música, la que vais solicitando a nuestros teléfonos 974-22-5550, luego nuestro WhatsApp 653-981474. Por supuesto que en las redes sociales, en Facebook, Oli da Silva, en Instagram, Oli da Silva 9, así de fácil. Echaremos un ojito a las noticias de última hora y a la última hora de todo ya, perdón, al cerrar el programa, los signos del horóscopo para hoy. Bueno, y antes de empezarmos con la música, que sería del mundo sin música, os tengo que hacer un pequeño comentario, ¿no? Que todos ya sabemos la actualidad, situación en Ceuta. Casi que diría invasión de migrantes, parece ser que la frontera de Melilla ya se cerró esta pasada noche. Los sindicatos policiales denuncian colapso total en Ceuta. España va a desplegar fuerzas militares tras la entrada masiva de miles de personas. Ayer saltó la noticia que eran como unas 20.000, pues hoy se habla de 49.000 personas, Pues esa entrada masiva de miles de personas que han cruzado de forma ilegal desde Marruecos este pasado jueves, o sea ayer, agravando la crisis migratoria que vive la ciudad autónoma, pues con multitudes de jóvenes que cruzaron a nado, también mujeres y niños. Han perdido la vida al menos 15 personas. Pedro Sánchez dice que va a dar una respuesta. Pues tendrá que dar una respuesta inmediata a lo que está pasando, pero se niega a aceptar la petición de emergencia nacional que pide el presidente de la ciudad autónoma de Ceuta. Yo no sé qué pensó ustedes, yo he estado viendo las imágenes y de verdad que la gente de Ceuta tiene que estar, hablando malamente, acojonada. Y no solo Ceuta, creo que estamos todos, la Guardia Civil que no ha podido frenar esa entrada. Ya pasó, ¿no? En 2021, que 2021 era que saltaron la valla también y también hubo una entrada bastante grande de personas, ¿no? De personas ilegales. Pues no sé lo que pasará, pero creo que se va a liar parda, No sé por qué se me está dando que de esta vez se va a liar, Pero ¿y este hombre no piensa dimitir? No lo entiendo, No quiero meterme muchos en politiqueos, que luego me cae por todos los sitios, pero yo no sé qué está esperando para declarar el estado de emergencia, no lo entiendo. En fin, como yo de política tampoco entiendo mucho, pero desde luego que esto es tremendo lo que está viviendo la gente de Ceuta, Todos ahí tirados por las calles, es que no hay sitio, 49.000 personas. Cruz Roja ya no da abasto a atenderlos, tirados, durmiendo por las calles, ocuparon pisos. No quiero pensar que nos van ocupando poquito a poco. Había una persona que me decía, bueno, al final habrá un momento que los musulmanes nos van a invadir a todos, van a ocupar España. Y decía, ala, venga, exagerado, que eres un exagerado. Pues ya no sé qué pensar, ya os digo, yo de política no entiendo mucho. Ayer también he escuchado... además que también me caliento. Por aquí alguien me hace un comentario, ahora leeré. Ya no sé lo que iba a decir, después se me fue de santo al cielo. Anda, vaya por Dios. Pues eso, que yo lo estoy viendo crudo, creo que se va a liar. No sé qué pasará con Pedro Sánchez, pero claro, es una cosa detrás de otra. Es una cosa detrás de otra, pero no dimite. No dimite. En fin, venga, va, no quiero seguir hablando más de política. Vamos a escuchar un temita. A ver, que ahora me he movido, tenía aquí la canción ya preparada y me he movido aquí. El robot se me fue a otro lado. Vaya por Dios. Vaya por Dios, vaya por Dios. Venga, vamos con Ruancho. Ruancho Ruiz, mi mujer y mi caballo. Vamos allá, arrancamos. Tu voz es la mía. Buenos días.

Bueno, acabamos de escuchar pues a Ruancho Ruiz, mi mujer y mi caballo. Y venga, mandamos saludos a Carlos Bau, repartidor de Expósito Mingote, que aquí opinaba también sobre la situación en Ceuta. No digo lo que ha dicho Carlitos. Si tienes razón, Carlos, pienso igual que tú. Dice Carlos que yo también me calento si me pongo a hablar de política. No demite, ¿no? Creo que es lo peor que le ha podido pasar al Partido Socialista es este presidente, de verdad, ¿eh? De verdad, esto es, vamos, un escándalo detrás de otro y ya, ahora ya no es un escándalo, ahora ya es una situación tremenda. Yo tengo la televisión puesta por otro lado y estaba viendo imágenes de Ceuta y que estaban ahí entrevistando a gente de Ceuta que está diciendo que no han dormido en toda la noche por miedo que le entrasen en las casas. Es que tienen que estar pasando, pobre gente, ¿verdad? Tienen que estar pasando pues muy mal. No hay derecho a una cosa así, vamos. Ay, Dios mío, no sé cómo acabará todo esto. Venga, Carlitos, venga, va, te voy a dedicar un tema. Venga, el arrebato que me gusta a mí, cha, cha, cha, y ahora lo tengo soltero, señores. Se separa, está ya preparando el divorcio, el arrebato, después de casi 40 años de matrimonio. Esta semana, bueno, ayer o anteayer saltó la noticia porque él ha sido siempre muy celoso y hace muy bien de su vida privada. Pero ya se ha sabido que pues eso está pues ahí ya con el divorcio con la mujer, parece ser ya ex mujer, que la cosa no está siendo toda la amigable que pensaban, por eso es que el tema económico no se ponen de acuerdo. Él le quería dar una casa que tiene a Zara de los Antunes, creo que es. Y algo más, claro, pero ella quiere mucho más porque dijo que nunca ha trabajado por cuidarlo a él. Pues haber ido a trabajar, señora mía, que todas trabajamos. Bueno, ahora nos llaman al teléfono. A ver un momento, vamos a correr la llamada en directo, venga. Hit Radio, dígame. Pues en directo, Adolfo, hablando en estos momentos.

era nuestro querido Adolfo de Barbastro, que ahora está en Castejo. Bueno, pues hizo el arrebato, que se divorcia después de casi 40 años de matrimonio, 4 hijos y ya incluso nietos. Yo no te

Bueno, acabamos de escuchar a los dos españoles con Medley y Rumba. Yo estaba aquí hablando con un amable oyente en el teléfono, pues no presenté la canción. Bueno, este amable oyente pues tiene también su opinión sobre la situación en Ceuta. También dice que tampoco podemos echar toda la culpa a Pedro Sánchez porque nunca encuentra apoyo en nada en la oposición. Claro, es que son los de la oposición, ¿verdad? Que siempre se encuentra con el no, no, no, no en todo. Entonces, yo no sé, yo ya no sé qué pensar. Yo pienso que, es que no pienso, ya no pienso, no digo lo que pienso. pienso que Felipe González ha sido, y esto que hace muchos años no está Felipe González, yo no sé ni si estaba por aquí, pero por todo lo que he leído, pienso que ha sido un buen presidente Felipe González. Mi gente, los que están aquí en España, tengo familia en Castellón, y por ahí eran todos de Felipe González. El padre de mis niñas era de Felipe González, mis suegros eran de Felipe González. Pienso que ha sido un buen presidente, pero ahora no sé lo que está pasando. Pues esta oyente sí que coincidía con algo que yo coincido también. Es que, no sé si me tienen por aquí ahora. Bueno, es que qué mal tenía que estar esta gente en Marruecos para meterse a cruzar a nado. Muy mal tienen que estar para arriesgar su vida de esa manera. Eso sí también lo pienso yo. Tienen que estar muy, muy mal para cruzar, para buscar una vida mejor. Pero claro, luego, tanta gente, esto tenía que estar planeado, tenía que estar organizado. Son 49.000 personas, es casi tanto como la población de Huesca Capital, ¿verdad? Es que montones de gente. Ahora mismo miraba, yo echaba un ojito ahí a televisión y también ponía que se están quedando sin comida en Ceuta. Tremendo. Venga, va, vamos a dejar este tema. Vamos con otro temita y después buscaré lo que nos han solicitado, las peticiones musicales, ¿vale? Venga, vamos. Es que estaba aquí hablando y no he preparado la canción. Vamos a ver. Es que por encima me fui donde no debería, que he abierto un álbum que no debería haberlo abierto. Venga, cambiamos de... Este es el directo, ¿eh? Este es el directo. Hace un momentito llamó Adolfo, ¿eh? Que está muy contento por allá en la residencia de Castejón, ¿eh? Que quiere que le mande un saludo a las chicas de la residencia de Castejón de Sos. Claro que sí. Le mandamos un gran saludo a esas chicas, ¿eh? Venga, pues vamos con Bertín Osborne. Venga, amor mediterráneo para el gran Bertín, que tampoco está ya muy bien, ¿eh? Bertín Osborne otra vez ha tenido que cancelar algún que otro concierto que tenía, porque desde que padeció el COVID, el hombre no ha levantado mucho cabeza, ¿eh? Pues venga, vamos a escucharlo.

0: Bueno, acabamos de escuchar a Bertín Osborne y nos vamos a la publicidad porque son ya las 11:37 minutos de la mañana. Pero volvemos enseguida, que tenemos por aquí peticiones musicales que tendremos que cumplir. Venga, desconexión.
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1: Bueno, pues ya estamos de vuelta, en verdad, después de escuchar unos consejitos publicitarios, que siempre va muy bien para saber dónde nos tendremos que dirigir en nuestros comercios, ¿eh? Hay que apoyar a nuestro comercio, de nuestra ciudad. Saludamos a Mari Carmen de Huesca, un oyente hace mucho tiempo, que te queremos, Mari Carmen, claro que sí. Y me pide el tema el adiós de Amigos de Ginés. Este temita que todos conocemos y que a Mari Carmen le gusta. Más Mari Carmen es andaluza, seguro que te va a gustar. Pues venga, Mari Carmen, te mandamos un besote. Venga, vamos allá.

Bueno, pues acabamos de escuchar este animadito tema, Cuando un amigo se va, ¿verdad?, que se titula El adiós. Estábamos aquí echando un ojito al tema de los incendios en España. El fuego en Zamora mejora y realojo 12 de los 14 municipios. En la Vall d'Eixó, Castellón sigue sin control, o sea que aún hay... pues algunos municipios, tanto en Castellón como en Zamora, que la gente está fuera de sus casas por ese incendio. El incendio de Zamora, el de Fermoselles, 11.000 hectáreas han ardido ya. Dios mío, del amor hermoso, ¿cómo está la situación en España con el tema de los incendios? Vamos, terrorífico. Por aquí me... Venga, ahora miraré un mensajito que está llegando mientras vamos a escuchar otro temita. Venga, vamos allá, a ver qué hora llevamos ya. Uy, las 11:46 minutos de la mañana, prontito alcanzamos ya las 12. A ver, ¿qué vamos a escuchar ahora? Vamos a escuchar que hace unos días que no escuchamos este tema de Chayanne, Torero. Mira que a mí me gusta este tema, pero hace bastantes días ya que no lo pongo. Pues venga, está por ahí Enrique escuchándonos, que está trabajando en Graus. No sé si está en zona de cobertura, que... Bueno, zona de cobertura, no lo sé, que hay por ahí una zona de Graus que no se nos escucha, por lo que sea. No sé si nos está escuchando o no, pero si es así, pues nada, de latino a latino. Te lo dedico a ti, Enrique. Vamos allá.

Bueno, buen temazo, ¿eh? Enrique, se lo has escuchado, seguro que te ha gustado. Bueno, y vi yo aquí una noticia. ¡Ay, qué noticias nos llevan a nuestra redacción! Escuche ustedes, amigos oyentes, Dionisio Rodríguez Martínez, conocido como El Dioni, quiere incursionar en el mundo político como candidato de Vox a la alcaldía del Molar en Madrid. Vamos, ya lo que faltaba. A sus 76 años, este icónico personaje vuelve a la palestra tras el histórico robo del furgón blindado en 1989. Una conexión familiar lo impulsa en esta nueva etapa, pues su madre era del Molar, y dice él que mejor que yo para ser alcalde, pero por favor. Que vamos a ver qué le va a deparar en esta nueva aventura, ¿eh? Yo espero, vamos, espero, deseo que no se presente. Creo que esto lo dice porque ya salió en algún que otro programa de televisión, pues diciendo que se quiere presentar para alcalde en las próximas elecciones. Y yo pienso que lo que le hace falta, ya se gastó todo el dinero, está en la ruina, ya se gastó todo el dinero que robó con el furgón. Y nada, ir a los platós para embolsarse un dinerito, pero no creo que se presente a la alcaldía por Vox, y mucho menos que la gente le votara. Chorizos ya tenemos muchos, faltaría que se metiera este también. Vamos, ya lo que faltaba. En fin, venga, vamos de fiesta mejor. Nos vamos con la fiesta pagana de Mago Dios, que así nos lo solicita. A ver, los chicos de y creo que son de sí. De rotulación y caligrafía de Barbastro, ¿eh? Mandamos un saludo a Chema, y este tema se lo quiere dedicar a Pedro, para que se calle. Dice, ¿qué le pasa a Pedro? ¿Qué anda cantando? Pues venga, que siga cantando la fiesta pagana. Venga, Pedro, esto va para ti. Vamos allá. Un saludo a los de caligrafía y rotulación de Barbastro.

Bueno, buen temita, ¿eh? Buen temita. Y seguimos con más música para disfrutar, ¿verdad? De música de esta que escuchamos en las fiestas de los pueblos, ¿eh? En nuestras ciudades, los barrios, todos están de fiesta, ¿eh? Oye, y por cierto, que mañana hay cena en las piscinas de Albero Bajo, ¿eh? Menú para disfrutar, 15 euretes, ¿eh? Pues mira, picadillo de ensalada, muslo de pollo asado, más bebida y más helado, 15 euretes, que eso no es nada, tal como están los precios hoy, 15 euros para una buena cena, en buena compañía y ahí en la piscina. La semana pasada estaba ahí tomándome algo, bueno, también estaba en la cena del sábado, pero he estado luego también ahí tomándome algo con un amigo y decía, pero qué vistas tenéis en Albero, qué vistas tenemos desde la piscina, que se ve todo Huesca al fondo. Pues eso, queridos vecinos, si queréis ir a cenar a la piscina os tenéis que apuntar, hay que reservar, hay que llamar a Jonathan que os apunte, ¿vale? Picadillo de ensalada, muslo de pollo asado, más bebida, más helado, 15 euros. Yo mañana no puedo estar, mis asuntos laborales no me lo permiten, pero sí que pasarían a tomarme un cafetico doble para tener fuerza para estar de guardia toda la noche. Ya lo pierdo esta cena tan buena, mi caches, pero así es la vida, El sábado pasado sí hemos podido estar, pues este no. Bueno, pues nada, pues seguimos de marcha, de fiesta, con este tema que se escucha por muchos, muchos pueblos. Y creo que todos lo hemos bailado en algún momento en las fiestas de los pueblos o de nuestra ciudad. Que es Ixorrai y ese 15 de agosto que pronto llegará. Que por cierto, ya he mirado, el día 15 de agosto también me toca guardia.

0: Bueno, ya hemos bailado aquí un poquito y ahora vamos con esto. ¿Para qué más nos da? Esto nos lo solicitaba Raúl Navarro de Construcciones Marenvier de Huesca. Un saludazo a Raúl, que me dice que va a la playita. Oye, ¿no me puedo llevar en la maleta? Yo me meto dentro de la maleta y me encojo. Una maleta un poco grande, claro. Qué bien. Pero vacaciones para el 5, o sea que nada, la semanita que viene, Raúl, de vacaciones. Y como te escuche Luisito, ya sabes lo que te dice, que tú siempre estás de vacaciones. Ay, que trabaja mucho Raúl. Venga, pues vamos a escuchar a Estopa, que se lo dedica a Rubén de Oscar Sistemas, a Isa de Vizcarroés y, por supuesto, que a Luis de Lupiñé. Pues venga, vamos allá.
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0: Y a las peques, a Ana y a Rulia.
1: No

0: Estopa, que tanto nos gusta. Bueno, y tengo una triste noticia. Ayer ha fallecido Rafael Barrio Puello, cofundador de la Chunta hace 40 años y militante infatigable. Pues Rafael llevaba ya 7 años peleando contra un cáncer. Y toda una vida por un Aragón mejor, siempre ha luchado por un Aragón mejor, y eso decían sus amigos y su familia. Y él iba por ahí a los últimos tiempos con su furgoneta, su moleta, y siempre iba pues a actos, y como os digo, fue cofundador de la Chunta, pero hace ya 40 años. Era muy joven, de todas formas, tendría 60, ahora no recuerdo exactamente cuántos años tenía, pero 65, 66, por ahí. Rafael, los últimos tiempos de su vida, pues ha estado con nosotros en Vitalia Serraguara, ahí en Chimillas, y estaba muy malito el otro día. Yo misma llamé a la ambulancia, que se lo han derivado al hospital, y ya me comentó la familia que seguramente no volvería. Pues esperemos que descanse en paz. Desde aquí, pues un abrazo a toda la familia, nuestro más sincero pésame. A la gente que ha trabajado con él pues en la Chunta, que estarán sufriendo, dice, estaba leyendo también un reportaje que han hecho sus amigos, pues que era una parte, siempre decimos, ¿eh?, parece cuando se va alguien que era una bellísima persona, pero en este caso sí lo era, una bellísima persona y que luchó mucho por Aragón. Pues que descanse en paz, que la tierra le sea leve, y un abrazo tanto a su familia como a amigos. Bueno, pues dicho esto, uy, se nos vamos a la publicidad, se estamos en más que hora, como digo yo. Venga, desconectamos y volvemos enseguida.
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0: Bueno, pues nosotros aquí continuamos en pleno y rigurosísimo directo. Bueno, y ahora tengo aquí un temita que se lo voy a dedicar a todos los niños y niñas que están en casa, que están de vacaciones, que están ahí con las mamás, con los abuelos y están escuchando la radio. Venga, vamos a escuchar a María Isabel. Hace años, cuando María Isabel todavía era chiquita, que cantaba Antes Muerta. ¡Qué sencilla! Venga, vamos a escucharlo.

¿Dónde está Ana y Julia? Y la pequeña, que ya es toda una señorita, Lucía Prieto. Venga, a bailar, ¿eh? Las niñas a bailar y los niños también. El pollito ya no le decimos nada porque ya va a cumplir 13 años, señores, 13 años.

Antes morta, qué sencilla. Bueno, ahora cambiamos un poquito de estilo. Vamos con Gloria Trevi y esas pompas de jabón. Bueno, a ver, venga.

Bueno, después de escuchar este temita de Gloria Trevi, vamos con Bustamante, la Severiana. Bueno, David Bustamante, que está de gira, ya sabéis, y hace nada, esta semana ha dado concierto, bueno, fin de semana sería en Santander. Ha parado el concierto dos veces, ¿eh? Porque la primera vez ha visto que había un señor en el público, pues que se estaba pasando, ¿eh?, con la gente y haciendo alboroto. Y Bustamante mandó parar y le avisó que por favor se comportara, que la gente estaba ahí para escuchar y pasárselo bien, o para aguantarlo a él. Bueno, que todo fuera bien, que se tranquilizara. Y a la segunda, Bustamante dijo que ya no iba a tolerar que él estuviera metiéndose con el público, por lo tanto solicitó que los guardias de seguridad lo sacasen del recinto. Pero como es tan educado él, pidió a los guardias de seguridad que fuesen con calma, con cautela, que no le hiciesen daño. Bueno, un ole por Bustamante, sí señor. Pues venga, vamos a escucharlo con la Severiana. Vamos, vamos, David, gran David Bustamante.

Bueno, nosotros seguimos, ¿eh? Ya a las 12 y 20 de la mañana no hemos mirado las temperaturas, pero ahora las voy a mirar. Mientras escuchamos a Luis Miguel, vamos otra vez con temita del recuerdo. La chica del bikini azul. Lo que mejor apetece ahora es andar en bikini, ¿verdad? Con la calor que hace esta mañana. A las 8 de la mañana cayeron unas gotitas muy suaves y digo, uy, que va a llover, va a refrescar. Pero nada, tres gotitas y no ha llovido. Pues venga, vamos a escuchar a Luis Miguel.

Bisbal, cantando este temazo de Camilo VI. Bueno, miro las temperaturas. Pues hoy la temperatura máxima en Huesca y inmediaciones es de 37 grados de máxima y 21 de mínima. En estos momentos, en el exterior de nuestros estudios, tenemos 25 grados. Bueno, ayer había 3-4 grados más a estas horas. Pues eso, ya os digo yo que esta mañana estaba así, corría una brisa así que más fresquita y digo, hoy va a refrescar porque va a llover, pero me ha engañado. 4 gotas y nada de nada. Bueno, pues mañana ya bajará un poquito. Mañana 36, está previsto 36 de máxima y 20 de mínima. A ver, se bajan un poco estas temperaturas y os prometo que no lo estoy pasando pues nada bien, ¿eh?, con estas calores. Bueno, pues dicho esto, venga, vamos con otro temita que tengo ya aquí preparadísimo, otro latino, un latino de rompe y rasga. Vamos a escuchar a Carlos Baute con En el buzón, ¿de dónde? De tu corazón, claro, venga.

0: Y después de escuchar a Carlos Baute, tengo por aquí una información muy interesante sobre toda la gente que se va de vacaciones y que puedan pensar en coger algún tren. Atención, Renfe recomienda comprobar el estado de los trenes desde hoy, desde este viernes. La nueva huelga en plena operación salida afectará a 322 trenes, tanto de alta velocidad como de media distancia. Pues este viernes arranca una nueva operación salida de verano y los viajeros que planean desplazarse en tren podrían encontrarse con cancelaciones o retrasos. Tal como ha explicado la comunicadora Alba Guiterres en el programa La Linterna de la COPE, que conduce Rubén Corral, un sindicato minoritario ha convocado una nueva huelga que afectará a un total de 322 trenes, incluyendo tanto los de alta velocidad como los de media distancia. Los paros comienzan hoy, día 31 de julio, y también afectarán a los trenes de cercanías. El convocante, el sindicato ferroviario, alega que persiste una situación peligrosa en los trenes con consecuencia de esas deficiencias en los sistemas de climatización. Ante esta situación, el Ministerio de Transportes ha fijado unos servicios mínimos del 73% para los trenes de alta velocidad, el 65% para los de media distancia y en cercanías el 75% en hora punta y el 50% en el resto de la jornada. Por lo tanto, calma, la gente que tiene que viajar en tren, mirarse bien los horarios y informarse, ¿vale? A ver qué hora llevamos, hombre, pues ya a las 12:34 minutos, lo que vamos a hacer es la desconexión y volvemos con Ricky Marte, ¿vale? Pero primero hacemos la desconexión, porque si no nos da tiempo a escuchar pues la canción entera y no puede ser. Pues venga, desconexión y volvemos en un plisplas.
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1: Bueno, estaba viendo las últimas noticias sobre Ceuta. Ya hay palos, ¿eh? Ya hay palos en la calle con los vecinos. Perdón. Porque ha llegado ya Pedro Sánchez acompañado de Marlaska y fueron recibidos a insultos por los vecinos que le han intentado pues llegar al coche, llegar a los coches oficiales y ya tenemos la policía pues dando palos, ya se liaron a palos. Bueno, vaya gritos que cómo ha sido recibido Marlaska y el presidente del gobierno. No lo quiere la gente de Ceuta por allí. En fin, y vamos a hablar de este tema para rato, pero yo sigo diciendo que creo que se va a liar. Venga, pues dicho esto, seguimos ya con más música, ya en la recta final de nuestro programa de hoy. Luego llegará Alejandro y nos seguirá informando de la situación en Ceuta y muchas más cosas, noticias, deporte y buena música también, de mano de Alejandro Ballesteros. Eso será dentro de un poquito cuando yo me vaya, ¿verdad? Pues tengo aquí a Ricky Martin con un tema muy bonito. A mí me encanta este tema de Ricky Martin. Ahora hace mucho que no lo ponía. Venga, vamos a escucharlo con ese disparo al corazón. Vamos allá.

Y bueno, antes de los signos del horóscopo, vamos a escuchar a Sergio Dalma con el tema Eres. Venga, y este tema se lo dedico con mucho cariño a mi Pile de Cesa, ¿eh? Pile, te mando un besote, ¿eh? Y ya sabes, vamos a compartir a Sergio Dalma, ¿eh? Venga, para mí y para ti.

Y vamos rápidamente con los signos del horóscopo para hoy, día 31 de julio 2026. Venga, pues vamos con Aries, querido Aries. Ay, Aries, cuánto te compadezco en la salud, dolor de rodillas, vaya por Dios. Luego en el trabajo tendrá ideas geniales, pero la pereza le llevará a no trabajar pues a fondo como debería hacerlo. Y en el amor están madurando acontecimientos decisivos. Tauro, querido Tauro, en la salud su vitalidad se agotará, tendrá que cuidarse un poquito, Luego en el trabajo, momento oportuno para empezar ese proyecto laboral que tiene usted ahí en mente. Y en el amor, su carácter detallista agradará pues a la persona amada. Vamos ahora con Géminis, que tiene que hacer mucho más ejercicio, Eso está usted un poquito vago y eso no puede ser. Luego en el trabajo no conte con el apoyo de nadie porque no lo va a tener. Y en el amor, sus lazos amorosos se van estrechando. Bueno, Cáncer, que en el tema de salud no se puede exceder con alimentos grasos. Luego en el trabajo, en esta jornada, recuperará el tiempo perdido y con creces, irá muy bien la jornada laboral. Y en el amor, los problemas con su pareja pues van desapareciendo poquito a poco, todo volverá a la normalidad. Leo, que tiene la salud ya estabilizada. Luego en el trabajo, en la jornada de hoy, estará completamente volcado en todo lo que se refiere a lo laboral. Y en el amor tiene usted unas tendencias a las aventuras que luego después pasa lo que pasa, querido Leo. Virgo tiene una salud muy buena, no se tiene que preocupar por el tema de la salud. Luego en el trabajo, ambiente propicio para desarrollar pues ese trabajo en buena armonía. Y en el amor, trate de disfrutar con su pareja, haga un viajecito que les va a venir muy bien, Venga, pondremos un temita musical, ¿verdad? Y después llega Libra, Escorpio, Sagitario, Capricornio, Acuario y mi Piscis. Venga, pues vamos a escuchar a Rosette, Hace días no ponemos también nada de Rosette, con el tema, no sé si es amor. Vamos a ponernos un poquito románticos. Venga, hoy hemos tenido un poquito de todo.

y seguimos rápidamente con la segunda tanda de los signos del horóscopo para hoy. Libra, pues mira, tema de salud, estás en buena forma física y mental, que eso es muy importante. Luego en el trabajo sus superiores verán con buenos ojos pues sus ideas. Y en el amor, cambie de táctica con su pareja y intente agradarle un poquito. Escorpio, hay escorpios escalambres en las piernas, ¿eh? Hay unas cremas que te van a ir muy bien para aplicar, cremas de efecto frío-calor que te van a ir genial. Luego en el trabajo, nuevos contactos profesionales le permitirá considerar proyectos que usted tenía ya olvidados. Y en el amor, su vida afectiva estará un poco revolucionada estos días, sobre todo hoy. Sagitario, la salud la tienes estabilizada, ¿eh? Hay que controlar, pero no te preocupes. Luego en el trabajo trabajará a gusto y con entera libertad. Y en el amor, si tiene hijos, pues requieren un poquito más de atención, ¿eh? Un poquito más de tiempo para el ocio en familia. Capricornio, ¿qué te pasa, Capricornio? Ese dolor en las articulaciones que no te deja vivir, vaya por Dios. Luego en el trabajo es posible que se den las condiciones para poner en marcha el negocio con que usted tanto ha soñado. Ahora es el buen momento. Y en el amor es un día fantástico para los asuntos del corazón. Bueno, Acuario, en el tema de la salud, molestias físicas que se irán pasando poquito a poco. Todo volverá a la normalidad. Luego en el trabajo sentirá que sus ideas no son apreciadas por los demás, pero no es así, está usted equivocado. Y en el amor no tiene motivos para dudar de la persona amada. ¿Está usted estos días pues que desconfíe de todo el mundo? Pues no. Y por fin, mi queridísimo Piscis, se tiene usted que cuidar un poquito más, sobre todo la tensión arterial, querido Piscis. Luego en el trabajo actúe con equilibrio y moderación. Y en el amor mantendrá una relación muy estable, serena y duradera. ¡Oh! Pues estos han sido los signos del horóscopo para hoy. Bueno, ya nos tenemos que ir porque son las 12:55 minutos. Ya mismito llegará Alejandro Ballesteros cargadito de información, ¿eh? Venga, deja aquí solo un poquito de Amistad Peligrosas para despedirme, venga.

0: Bueno, en estos momentos está el presidente del gobierno, Pedro Sánchez, en directo desde Ceuta, informando pues de la situación, digo yo, que será eso, que de, como estoy aquí no puedo saberlo, pero ahora lo iré a escuchar, a ver.
1: Gritar, ¿quién o cuál ahora?
0: Y siguen entrando inmigrantes en Ceuta, Dios mío.
1: Que hagas bien o mal. Y es que al final...
0: Veo que Pedro Sánchez dice, ha sido una violación de la unidad territorial. Bueno, a ver cuántas cosas más dice. A ver cómo se arregla esta situación. Bueno, yo ya me despido. Hasta el lunes, ya hasta mañana. Bueno, hasta mañana no. Mañana estará Monte, Mariano Badía, y creo que estará mañana, aunque estará de fiesta Monte por ahí, porque son los festivales Vino del Son Montano. Yo porque... no puedo, me es totalmente imposible poder ir este fin de semana, me encantaría, pero no puede ser. Tengo otras obligaciones, ya me gustaría a mí tomarme una copita con Monte, con Miguel Ángel Sanz, y recordar a ese amigo que se nos ha ido hace poquito, que todos los días me acuerdo de él por una cosa o por la otra. Hasta el lunes, un besazo de Olivia da Silva, mañana Monte, el domingo Miguel Ángel, y un momento llegará Alejandro Ballesteros.

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0: ¿Eres tú?
1: Hola, nena.
0: Oh, James, ¿dónde has estado?
1: Tenía una difícil misión.
0: ¿Una misión?
1: Era una misión personal. Tenía que seguir un difícil camino. El camino hacia mí mismo.
0: ¿Y ese camino estaba muy lejos?
1: Más cerca de lo que crees, Gina. Está en el aire. En las partículas que vibran. Está en todas partes. Allí todas las penas pueden soportarse si se cuenta una historia sobre ellas.
0: Llévame, James, llévame contigo.
1: Claro, pequeña. ¿Sigues conservando mi vieja radio? Enciéndela y feliz viaje.
2: Hola, hola. Empezamos un nuevo viaje aquí en la sintonía de Hit Radio con James, con Gina y con mucha gente que se va sumando también a esta bendita aventura que empezó hace ya mucho tiempo. Despedimos a Olivia, que ha estado haciéndonos buena compañía. Olivia, lo sentimos, pero te vas a perder unos buenos festivales que ya arrancaron en la jornada de ayer. Ayer jueves, hoy es viernes y ya mañana primer día del mes de agosto. O sea que vamos a coger el primer vuelo de la mañana para seguir contándote cosas. Nosotros estamos aquí para contar, ¿no? La radio significa eso, contar cosas y disfrutar también hablando y conversando con nuestros oyentes y nuestros invitados. Por cierto que hoy nos vamos a ir a Bessians, vamos a hablar con Alejandro Arnal, hoy tendremos un gastrónomo, luego te voy a explicar por qué Enrique estará con nosotros y luego nos iremos también a los festivales Vino del Somontano para ver cómo fue esta primera jornada. ¡Arrancamos! Cogemos el primer vuelo. Y empezamos, por ejemplo, a felicitar a los que hoy celebran su onomástica. O sea que hoy, último día del mes de julio.
3: Mi primer día y mañana también y el resto de mi vida.
2: Hoy celebramos el día de San Ignacio de Loyola.
3: A la montaña de la ropa sucia, hoy, hoy.
2: Además de San Calimero, San Fabio y San Justino.
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2: San Ignacio de Loyola, que fundó la Orden de la Compañía de Jesús en Roma, donde ejerció un fructuoso ministerio, escribiendo obras y formando a sus discípulos. Bueno, pues hoy celebramos el día de San Ignacio de Loyola. Vamos a felicitar también a todos los Nachos e Ignacios.
3: De considerar los consejos de la gente para llevar bien alta la frente. Hoy voy a terminar lo que tenía pendiente. Volver a levantar el vuelo.
2: Quienes cumplen años hoy, 31 de julio, viernes, pues si los cumples tú, felicidades. Mira, lo hace Alba Carrillo, modelo y presentadora de televisión que cumple 40. 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
3: Lo tengo claro, hoy es el primer día del resto de mi vida, me sobra la energía.
2: Que sepas que un día como el de hoy, de 1895, Sabino Arana funda el Partido Nacionalista Vasco, el PNV. Un 31 de julio de 1895. También te cuento que en 1932 el Partido Obrero Nacionalista, Partido Nazi, gana las elecciones en Alemania.
3: Mi primer día.
2: En 1944 falleció el escritor francés Antoine de Saint-Exupéry y escritor del Principito en un accidente aéreo cerca de Marsella. Bueno, el escritor era un gran piloto y un gran aventurero. Y vamos a finalizar. En el año 2008 se confirma la existencia de agua en el planeta Marte.
3: Que de todo empezaba,
2: Hablando de agua, en el 2012 el nadador estadounidense Michael Phelps se convierte en el deportista más laureado en la historia de los Juegos Olímpicos al sumar 19 medallas. Y en el 2016, Yuriko Koike se convierte en la primera mujer que gana las elecciones al gobierno de Tokio. Todo eso ocurría un día como el de hoy. Hace 25 años, el diario del Alto Aragón hablaba de la Feria Generalista de Barbastroferma, que contará en su edición número 40, que se va a celebrar entre el 23 y el 26 de agosto, con más de un centenar de expositores. Eso decía la prensa hace 25 años. Y hace 50 años se hablaba de que aparecieron camión y conductor desaparecidos en Fraga. Dice, ha tenido feliz desenlace el afer del camión y conductor desaparecidos del control de la empresa fragatina a la que pertenecían. Pues menos mal, aparecieron el camión y el conductor. No vamos a indagar. Y también hace 50 años Nueva España hablaba de agradecimientos de Algayón al gobernador civil. Bueno, dicho esto, vamos a repasar los datos del tiempo que ya los tenemos aquí preparados, o sea, la previsión meteorológica con Acristalamientos Criselar.
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2: Está ya esperándonos Javier Andrés. Hola Javier, ¿qué tal? Muy buenas tardes.
5: Buenas tardes. Hoy en la provincia de Huesca las temperaturas bajarán. El descenso será más significativo en el cuadrante noroeste. No obstante, continuaremos con temperaturas altas, con peligro importante por máximas que pueden alcanzar o superar los 37 grados en los valles de la vertiente sur del Pirineo. Atención también a las máximas que pueden alcanzar o superar los 38 grados en el sur y los 37 en el centro de la provincia. Hoy con máximas de 39 grados en Fraga y Sariñena, 38 en Barbastro y Monzón, 37 en Huesca, 36 en Jaca y 34 en Benasque. Mañana las temperaturas se mantendrán con pocos cambios, con una máxima de 36 y una mínima de 21 en la capital. Esta tarde se formarán nubes de evolución con calima. Hay probabilidad de chubascos acompañados de tormenta y granizo en la mitad este a últimas horas. Junto a las tormentas tendremos rachas muy fuertes de viento. Mañana comenzaremos con cielo poco nuboso, formándose por la tarde nubosidad de evolución con probables chubascos acompañados de tormenta. Continuará la calima. Es una información de AEMET.
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0: Bueno, pues a ver qué hace los viernes, ¿eh? Nosotros ya tenemos el planning de este viernes 31 de julio. Queremos despedir el mes de julio de la mejor manera posible. Nos vamos a ir de vinos.
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0: Bueno, pues hoy vamos a ir tiñendo de vino nuestra programación. Ayer, justo después del pistoletazo de salida del festival, a las 9 de la noche, hablábamos con Francisco Berroy, así muy rápido, para desearle un feliz festival del vino.
2: Bueno, Francisco, un deseo para estos próximos 4 días.
3: Pues el deseo que tenemos todos los años, que se desarrolle todo con mucha tranquilidad, con mucha armonía, que la gente disfrute, porque si nosotros vemos al público y a la gente disfrutar, nosotros también lo hacemos, ¿no? Nos llenamos de orgullo y satisfacción, una frase muy, muy recurrente, y nos da mucho ánimo para volverlo a hacer el año siguiente.
2: Son 4 días intensos, muy intensos. ¿Alguna recomendación para la gente de cara al desarrollo habitual del certamen?
3: Es que se lo sabe tan bien la gente este certamen después de 26 años. Se comporta tan bien todo el mundo, tan cívicamente, tan... Que se comporten igual que siempre, que seguro, segurísimo que lo van a hacer. No ha habido jamás ni un solo follón, ni nada, ningún contratiempo, ni nada. O sea, que se desarrolle como siempre.
2: Y ya la última. Empezó la vendimia, coincide con la apertura del festival.
3: Sí, como no teníamos suficiente faena con el festival, también la vendimia. La verdad que este año sí que se ha adelantado un poco más, claro. Cada vez vienen las altas temperaturas más pronto y al final el ciclo de la viña también se adelanta. Pues nada, oye, que toca vendimiar, pues vendimiaremos, no pasa nada, detrás de una cosa a otra.

0: ¿Será superestrella uno de los temas del verano? Seguro que sí. Vea, te voy a contar también más cositas de esta jornada de hoy, de viernes 31 de julio. Vamos a ponerle un pequeño chispacito. Chispacito de vida, porque, madre mía, miles de personas siguen cruzando la frontera con Ceuta ante la mirada del ejército y la Guardia Civil. La noche ha sido caótica en la ciudad autónoma. Cientos de personas han dormido en parques, en bancos, en gasolineras. Miles de personas siguen cruzando la frontera con Ceuta ante la mirada del ejército y la Guardia Civil. El presidente de Ceuta eleva a 60.000 el número de personas que han entrado de manera masiva e irregular. Y Pedro Sánchez, el presidente del gobierno, denuncia un ataque a la integridad de España, aplaude la cooperación con Marruecos y señala al Supremo. Atribuye la llegada de miles de personas a Ceuta a una lectura interesada de las mafias que trabajan con personas. Bueno, parece que podemos escuchar al presidente del gobierno español.
1: Toda España está con ellos. Toda España está con ellos. Y en consecuencia, el gobierno de España está con la ciudad de Ceuta, y que nos hacemos cargo del estado emocional, de la situación de angustia que están viviendo durante estas últimas horas, en especial desde el día de ayer. Ceuta es una ciudad española, y lo sucedido en el día de ayer merece todo nuestro reproche, toda nuestra condena. Lo que ha sucedido efectivamente es una violación de la integridad territorial de España, de las fronteras de una ciudad española como es la ciudad de Ceuta, que el gobierno de España va a utilizar todos los resortes del Estado, todos los recursos del Estado para garantizar la seguridad de los ciudadanos ceutís. Lo que subyace es la lectura interesada que las mafias que trafican con seres humanos han hecho de una sentencia del Tribunal Supremo, que lo que hace es ratificar una sentencia previa del Tribunal Superior de Justicia de Andalucía, mediante el cual se dice que no tiene encaje en las repatriaciones en frontera la repatriación de aquellas personas que entren en nuestro espacio a nado, por el mar, por considerar que no existe una frontera física.
0: Bueno, pues eran las palabras de Pedro Sánchez en una declaración institucional. Ha evitado responsabilizar a Marruecos, limitándose a aplaudir su cooperación en las labores de repatriación, y ha apuntado que la causa de esta avalancha es la lectura interesada de la sentencia del Tribunal Supremo, que ha hecho que las mafias se pongan nerviosas a la hora de traficar con seres humanos. Pues esa es la noticia. La verdad, una auténtica pena, y todo lo que hemos podido ver estos días, las imágenes de Ceuta sacuden también Estados Unidos. Dice, España podría estar encaminándose a una guerra civil. Trump y el trumpismo se ensañan con España y se posicionan con Marruecos. Las imágenes de decenas de miles de personas cruzando ilegalmente desde Marruecos a Ceuta este jueves por tierra y mar han dado la vuelta al mundo, generando un embrión de crisis diplomática entre España e Italia, y empujado a políticos conservadores de todo el continente a salir en tromba a criticar a Pedro Sánchez o pedir el cierre del espacio Schengen. Pero han generado también una inesperada repercusión en Estados Unidos, dentro y fuera del gobierno de Donald Trump. Noticias que os iremos comentando si seguimos teniendo aquí en la sintonía de Hit Radio. Venga, vamos a hacer una pequeña pausa y luego hablamos con el gastrólogo Enric Rivera, que ya nos está esperando. Venga, una pausa muy rápida y volvemos a estar aquí con todos vosotros.
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0: bueno, pues volvemos a estar otra vez aquí contigo. ¿Qué te parece si escuchamos a los pleneros de la cresta?
7: Por la mañana café.
0: Con el Bad Bunny. Por la mañana café y por la tarde.
7: Balcón.
8: Por la mañana.
0: ¿Qué hay por la tarde?
8: Por la tarde, ron.
0: Ah, ron. Veámonos con Bad Bunny.

0: Brother, yo no sé ni cómo yo llegué a casa anoche. Clase lo que era. Y hoy me están tirando de nuevo para bajar para allá, pero yo creo que hoy sí que ha hecho pichadera, que no me esperen, bro.
1: El humo en

0: Bueno, pues este es Bad Bunny junto con los pleneros de la cresta. Vamos a dejar aquí a Bad Bunny. Vamos a hablar un poco de los festivales Vino del Somontano y lo vamos a hacer en este caso con alguien muy especial. Enseguida vamos a escuchar aquí en la sintonía de Hit Radio a un hombre que lleva pues casi 50 años dedicado a la cultura de la gastronomía, de los vinos y de los viajes por todo el mundo. Enric Rivera, buenas tardes.
1: Y buenas tardes, ¿qué tal? ¿Todo bien, no?
0: Pues muy bien, muy bien. ¿Para qué nos vamos a quejar, Enrique, si tú y yo somos parecidos?
1: Sí, sí, sí. Trabajadores como los primeros, ¿eh?
0: Bueno, ¿qué tal? ¿Cómo ha empezado el Festival Vino del Somontano? ¿Cómo lo estás viendo tú? Como un hombre dedicado a la gastronomía y que sabe tanto de vinos y de tapas y de gastronomía.
1: Yo lo veo bien. Estábamos expectantes para ver cómo funcionaría la edición 2026, porque siempre es una incógnita, ¿no? Aunque siempre se consolidan los resultados apetecidos por parte de la organización, ¿no?, del Consejo Regulador. Yo creo que hubo un nutrido número de comensales y gente que disfrutaron mucho ayer noche, en la primera noche de festival, de estas tapas y estos vinos que con tanto acierto hace la comunidad, lo que es la denominación de origen somontana, ¿no? Y por lo tanto podemos decir que una nota alta para empezar el festival.
0: Bueno, ¿ya habéis probado todas las tapas, el jurado, para valorar?
1: No, amigo Alejandro, no. No. Tuvimos la oportunidad de probar, diríamos que como unas cuatro o cinco. Hoy es el día del jurado que debemos de probar todas, tampoco, no creo que lo... Bueno, es que es materialmente imposible, ¿no?, porque hay 105, 107 etapas en total, pero sí ya más o menos ya hemos echado el ojo en cuáles parecen que a priori pueden sacar una mejor nota por nuestra parte, en este caso por mí, ¿no? Pero muy bien, está en una línea ascendente la calidad de las tapas que probamos ayer, y creo que irá en ascenso aún más estos días, hoy, mañana y pasado mañana.
0: Bueno, pues estaremos muy atentos a ver la decisión de ese jurado. Ha habido restaurantes nuevos, me imagino que tú lo habrás percibido también. Hay otros que se han caído. Es agosto, es complejo encontrar sobre todo personal para trabajar estos días. Bueno, tiene su intríngulis, ¿verdad?, el poder estar en el Festival Vino del Somontano.
1: Jugar el festival con también el trabajo que cada uno de estos restaurantes tiene en estos meses, especialmente julio y agosto, es realmente una ardua labor, ¿no? Yo creo que más o menos los clásicos de siempre están siempre, porque dan siempre el brazo a unirse con la organización y quieren demostrar que su gastronomía, de los restaurantes y los establecimientos que participan de alimentación, pues quieren dar a probar, quieren dar a cosas nuevas de lo que ya hemos visto y probado en otras ocasiones. Por lo tanto, los restaurantes ya son casi, yo diría que casi todos son los mismos. No sé, no he podido detectar si hay alguno nuevo. Podría ser que yo me se haya pasado, pero hoy lo podré comprobar si hay alguno nuevo. El nivel, por lo que fue ayer con Casa Santos de Albalate de Cinca y también con el restaurante Las Torres de Huesca, que probamos su gastronomía, podemos dar una nota, ya digo, muy alta.
0: Muy bien. Y te voy a preguntar también por los vinos, porque me parece que son 91 vinos de todas las bodegas de la denominación de origen. ¿Tienes especial curiosidad por algún vino que aparezca también en la nómina de los vinos que se pueden pedir en la muestra?
1: Yo me gusta mucho las bodegas del Somontano, me cautivan, soy un enamorado de los vinos, no de ahora, desde hace muchos años, ¿no? Me gustan los vinos de Nate, me gustan los vinos de desserts, también, como no, me gustan los de Bodegas Pirineos. Yo pienso de que Somontano ha hecho un gran crecimiento en cantidad de vinos, pero también, sobre todo, en calidad en los últimos años. Conozco la evolución de los vinos Somontano desde hace muchos años, porque desde el segundo festival, segunda edición del festival Vinos Somontano, pues vengo siendo asiduo aquí, y pienso de que los vinos están todos en un nivel muy, muy alto. Siempre puede haber algún alto y bajo en algún tipo de vino, pero realmente los vinos blancos de Somontano a mí me encantan, el de Gustar Meunier, el Chardonnay en variedades, ¿no? Me encanta, y también los tintos, algún rosado también me satisface. El rosado, yo soy el menos enamorado de los vinos que se presentan hoy en día en general, no en el Somontano, en general, y por lo tanto mi cariño por estos vinos, por este trabajo incesante de un equipo que está en la denominación de origen y todos los bodegueros que están brindando esta calidad, siempre nos sorprenden con alguna referencia nueva que nos hace delitar y gozar con la enología de estos vinos, ¿no?
0: Uh-huh. Enrique, en la presentación hablaba de ti, 48 años que llevas dedicado como periodista a hablar de gastronomía, a hablar de vinos. Es ya más de media vida, ¿eh?
1: Justamente es así, Alejandro. Mira, yo empecé un buen día de julio, 29 de julio del año 78. En aquella época, prácticamente hablar de gastronomía como cultura en los medios de comunicación era inexistente. 9 periodistas de España, yo el Benjamín, el más pequeñito de todos, a nivel de edad, nos unimos y creamos pues esta corriente gastronómica de cultura en la mesa en los años finales de los años 78, como 70, los años 70, sí, en el año 78. Y entonces, la verdad es que me siento que en este momento soy el decano de los periodistas gastronómicos de España, pero esto para mí tampoco no es muy importante. Lo importante es que mi edad me permite, me da ánimo para continuar haciendo cosas importantes o menos importantes en favor de la gastronomía y su cultura, ¿no? Y este es el camino que yo sigo, al cual mi mujer me avala también con su presencia y con sus colaboraciones a nivel de fotográfico y a nivel de vídeos y todo esto, ¿no? Realmente me siento un privilegiado, pero tengo una cosa que decir, que es casi obligado que lo diga porque es así como lo siento. Yo en 48 años de profesión no he puesto fronteras en mis viajes por el mundo, no he marginado a nadie, ni colores de piel, ni religiones, ni maneras de pensar, ni nada. Doy la mano y hago amigos, y por lo tanto esto para mí es el que mi profesión me ha permitido hacer este trabajo y esta actuación, pues para mí es muy, muy importante y es lo que me motiva, como he dicho hace un momento, en continuar trabajando en favor de la gastronomía.
0: Pues Enrique Vera Gabandé, muchísimas gracias por estar con nosotros, por darnos su opinión al respecto de este festival que arrancó ayer y que encara ya pues las 3 jornadas finales de esta nueva edición. Gracias y a pasar buen día.
1: Un detalle, Alejandro. Yo me siento que soy bien recibido en Somontano con el Consejo Regulador y con la gente y las bodegas y todo esto. Y por lo tanto esto también me motiva a sentirme parte modesta, pero sincera, de este gran avance que ha hecho, esta gran puesta al día de los vinos a través de nuestros medios de comunicación. Por lo tanto, me siento ostense, me siento barbastrense, y por lo tanto me siento persona próxima que con mi trabajo, modesto trabajo, quiero contribuir a que este Consejo Regulador llegue a lo más alto de la cima a nivel mundial en cuanto a prestigio enológico.
0: Muchísimas gracias. Nos vemos esta noche, Enrique. Un abrazo.
1: Hasta luego, Alejandro.
0: Adiós. Bueno, pues hemos querido hablar con Enrique, que nos parecía una persona muy interesante para hablarnos de la gastronomía, de los vinos, de la denominación de origen somontano y de este festival que ayer comenzó y hoy ya encara su segunda jornada.

Bueno, no lo hemos comentado, pero la experiencia gastronómica volverá a reunir a tres chefs aragoneses con estrella Michelin de 9 y media a 12 y cuarto. Carmelo Bosque, que estuvo ayer y volverá a estar el domingo, día 2. Hoy estará Cristian Palacio, de Gente Rara de Zaragoza. Y el sábado, Eduardo Salanova, de Canfranc Express.

Además, en cuanto a las actuaciones musicales, el viernes llegará el humor de Gol, la nueva producción de Illana, inspirada en el universo del fútbol.

viernes, Leo Susana actuará en el escenario Alcanadre y Silvia y de Berleders en el escenario Río Vero. Y en el espacio DJs, a la una estará Piquiño, a las tres Krumel y a las cuatro y media Nessie.

Organizado por el Consejo Regulador de la Denominación de Origen Somontano, el festival se ha consolidado como uno de los grandes eventos del vino y de la gastronomía de nuestro país. La 1:57. Venga, vamos a continuar en este camino.

Mira, mira, mira que eres mala, decía David Civera, que grabó esta canción en su 15 aniversario. Otro de los artistas españoles que tuvo su cresta allá de la ola hace unos 15 años, y ahora ha vuelto a grabar estas canciones con otro estilo, ¿no? Un poquito distinto. Veamos a continuar porque enseguida nos vamos a ir hasta Bessians, que nos está esperando Alejandro, Alejandro Arnal. Nos vamos a disfrutar también de las fiestas de los pueblos, de las pequeñas poblaciones. Mira que nos gusta a nosotros, ¿eh? Bueno, fiestas que son pequeñas, pero a la vez muy, pero que muy grandes.

0: Y hoy viernes 31 de julio nos vamos hasta la localidad de Besians, perteneciente al término municipal de Perarrúa, que comienzan hoy sus actos festivos en honor a al santo habitual, a Santo Domingo. Del 31 de julio al 2 de agosto se van a vivir tres días llenos de buen ambiente y de diversión. Nos está esperando Alejandro Arnal, que es concejal del Ayuntamiento de Perarrúa. Hola, Alejandro, buenas tardes.
1: Hola, buenas tardes a todos.
0: Bueno, ¿cómo estamos preparando estos tres días intensos en Besians?
1: Bien, pues aquí preparándonos con mucho trabajo eso para organizarlo todo, pero a la vez con ilusión, ¿no? De hacer las fiestas, que salga todo perfecto, de que la gente está contenta y que pasemos unos días inolvidables.
0: Pues cuéntanos, por ejemplo, hoy viernes, día 31, ¿qué habéis preparado?
1: Pues bueno, para hoy viernes 31 tenemos más bien un día para los vecinos del pueblo y posterior pues tendremos una cena y después una disco móvil, eso para todos los que quieran venir, para el pueblo.
0: Por lo tanto, hoy arrancan de esta manera, más bien para la gente del pueblo y los amigos.
1: Sí,
0: y
1: bueno, una cena, sí.
0: Dime.
1: No, perdona, te interrumpo.
0: Y ya mañana sábado, a ver, cuéntanos, porque ahí ya tenemos orquesta, tenemos también cena, tenemos DJs, explícame un poco.
1: Pues bueno, para mañana tenemos por la tarde el típico ya eso campeonato de guiñote, por la tarde para todo el mundo, para todo el valor del pueblo y todos los asistentes que quieran acudir. A las 5 de la tarde y después a las 9 y a las 12 sesión de tarde y noche con la orquesta premium.
0: Esos son los actos para mañana.
1: Para mañana.
0: En Besians. Y acabáis con dos DJs, ¿no?
1: Sí, dos DJs de aquí de la comarca, dos jóvenes aquí emprendedores con DJ Cubero y DJ Wacky.
0: Está muy de moda esto de los DJs. Yo, si me hacen un hueco, pues me voy a dedicar también a esto de pinchar, ¿eh?
1: Oye, pues vente. Hasta por la mañana, eso seguro que algún huequecito te quedará por ahí para ti también, si quieres, ¿eh?
0: No. Lo dejo para ellos que esto de pinchar es otra historia. Pero bueno. Y luego ya acabamos el domingo, ¿verdad?
1: Sí, acabamos el domingo. Empezaremos el domingo o el que quiera, pues que lo empalme el sábado con el domingo. A las 11 tenemos la misa en honor al santo de las fiestas y la posterior procesión.
0: El santo es Santo Domingo, como ya
1: Santo
0: lo hemos
1: Domingo,
0: comentado. Sí. ¿Algo así especial para ese día, algo más tradicional que nos quieras contar?
1: Bueno, la procesión que tenemos a cargo de la charanga, eso que vamos, o sea, casa por recorriendo todas las calles del pueblo y pasando por todas las casas para echar un trago en cada casa.
0: Entonces, la gente que hace, ¿baja algo de comer también, no? ¿O solo
1: sí,
0: bebida?
1: Sí, cada casa baja y un aperitivo, eso, y unos víveres y vamos pasando casa por casa y ya cuando has acabado, pues ya así casi sin hambre y sin sed.
0: Oye, ¿cuántos habitantes tiene Besians?
1: Pues estamos aquí durante el año aproximadamente unos 40 durante el año. Sí que es verdad que en la época ahora de verano se multiplica considerablemente, pero es bueno, es un mes puntual.
0: Sí. Oye, ¿y esas piscinas naturales que tenéis allá en el río Ésera, cómo están? ¿Cómo baja el río?
1: Espectaculares, ¿eh? Recomendables para todos los bañistas, eso que quieran, pues es la verdad que muy... Baja ahora un río perfecto para echarse un baño y refrescarse. Además, con las temperaturas que tenemos, pues apetece bastante.
0: Mira, ahora nos están saludando el perrito, ¿cómo se llama?
1: Sí.
0: ¿Es tuyo o no?
1: Es el perrito. No, es mío. No, es el aquí el de un amigo, pero que somos amigos.
0: Sí. ¿Ves? Ya sabe que estamos hablando de él y ya se pone
1: y ya
0: cariñoso.
1: Se emociona también. Claro. Sí, está emocionado ya al escuchar aquí las fiestas.
0: Oye, el alcalde no dice nada, pero entiendo yo que estará bien, ¿no, Manuel?
1: Y habla, el perro es el de él.
0: Ah, es de él, alcalde. Ya sabía yo.
1: Sí, por eso ya es en conmemoración del día Blau, el perro.
0: Bueno, pues nada, Alejandro, que paséis buenos días en Bessian. Ya sabéis que sois todos bien recibidos, que va a haber de todo, va a haber música, va a haber también cena popular. O sea que nada, en Bessian.
1: Y unos hinchables que nos hemos quedado, nos los hemos mencionado para el sábado, para el domingo por la tarde, para el que quiera venir, para los más peques, unos hinchables de agua. Está también invitado.
0: Oye, hemos dicho en los anuncios un pueblo pequeño con unas fiestas muy grandes.
1: Muy grandes.
0: Lo hemos bordado, ¿eh? Lo hemos bordado.
1: Pero bordado. Habéis dicho las palabras idóneas. Así es.
0: Bueno, Alejandro, pues nada, que paséis buenos días y felices fiestas.
1: Igualmente a todos. Estáis todos invitados a las fiestas de Bessian. Saludo.
0: Un abrazo, adiós.
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0: Estamos a puntito ya de irnos... despidiendo en esta mañana de viernes 31 de julio. Vamos a cambiar un poquito de asunto. Vamos a dejar las verbenas de los pueblos. Vamos a continuar con la mejor música en una mañana como la de hoy. Mira, cómo suena.

Las 2 de la tarde y 11 minutos. Si te has incorporado tarde, hemos felicitado, hemos empezado. Y digo, venga, vamos a felicitar a los Nachos, a los Ignacios, Iñakis. Hoy están Ignacio y Loyola.

que hoy despedimos el séptimo mes del curso 2026. Mañana ya será 1 de agosto.

Pues se nos va julio, se nos va un mes caliente. Dice el refranero que julio caliente quema al más valiente. Que hay que buscar protección, que julio siempre es el mes más cálido, creo yo, del año. Agosto ya llegarán las tormentas y creo, porque con el cambio climático uno ya no sabe qué decir. Pero por mucho que quiera ser, en julio poco ha de llover y poco ha llovido. Tampoco que podemos decir nada. Y han caído 4 gotas, eso sí, por la mañana, 4 gotitas. Nos dice Nacho, gracias por la felicitación. Ni me había acordado del 31 de julio. Dice, menos mal que está la hit.

Vea, volvamos con este refrán. Dice, en julio agua viene y toalla va, y el verano ya pasará. Claro, exacto. Julio es el mes de la diversión, de los niños, que están de vacaciones, pueden bañarse en el río, en la playa, en la piscina, y el verano se pasa alegre y divertido. Los que estamos aquí trabajando todo el verano, ¿qué? ¿Qué hacemos? Es que de verdad, ¿eh? De verdad. Sí, toallita, piscina, sí, pero así no, así no. Ay, Dios mío, que ya pondremos otro día, Rosalén, que nos pedíais por aquí. A ver qué decía esta amable oyente. Dice, la última, una de Rosalén. Hoy no tenemos tiempo, pero la pondremos, ¿eh? No te preocupes. Pondremos a Rosalén, pero ahora nos despedimos con otro clásico del verano. Este es Gigi D'Agostino. Esto sí, ¿eh? Esto sí. Y no... y no las DJ Sessions de ayer. Madre mía, qué latinada, qué... qué reggaetoneros. Gigi D'Agostino, acabamos. La Move to You.

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2: Buenas tardes, tiempo de información en la sintonía de Hit Radio. Vamos a repasar algunos de los asuntos más destacados que nos ha dejado este último día del mes de julio.
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2: Dispositivo especial de tráfico primero de agosto. La DGT prevé en Aragón 440.000 desplazamientos en esta operación especial primero de agosto, que arranca hoy viernes a las 3 de la tarde hasta el próximo domingo 2 de agosto. Y acaba el mes de julio con el acto de presentación de Mairalesas y Mainates este viernes en la Plaza López Ayudo de Huesca. Y en Barbastro con la segunda jornada del Festival Vino Somontano en su edición más refrescante. Vamos a continuar hablando también de otros asuntos dentro de la actualidad de esta jornada. Por ejemplo, comentar que han sido extinguidos dos incendios que obligaron a cortar la Nacional 330 y a desalojar Nacha. Hablaremos también en otro orden de cosas de otros temas que nos llevan hasta, por ejemplo, Nate, que se convierte en la primera bodega en iniciar la vendimia este año. Ayer ya recogió uva blanca Chardonnay y es la más madrugadora de toda la comunidad autónoma. Además, vamos a comentar que en cuanto al deporte, Mario García refuerza el centro del campo de la Sociedad Deportiva Huesca, que Luis Carbonell ya es nuevo jugador, nuevo delantero de la Unión Deportiva Barbastro. Y hablaremos también de cultura, porque la Diputación Provincial de Huesca encara este fin de semana la caravana del Sona hacia Ayue, Aquilué y Loporzano, la séptima edición de Sonidos en la Naturaleza, gira por el Alto Gállego y la Hoya de Huesca en este primer fin de semana de agosto, con tres citas ineludibles. De todo ello vamos a hablar en los próximos minutos.
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0: De la tarde de hoy viernes y hasta el próximo 2 de agosto se va a producir un importante movimiento de vehículos por todas las carreteras de la geografía nacional, motivado por el comienzo del mes vacacional de agosto, el más importante en cuanto a movimientos de vehículos del verano. Las previsiones para Aragón son de 440.000 desplazamientos desde este viernes hasta el domingo. Por lo tanto, precaución, porque tenemos en la provincia de Huesca problemas en las Peñas de Riglos y Bailo, con trabajos en un viaducto en Sabiñánigo, en Bisaurri, por el corte alternativo de ambos carriles regulado por semáforos en Sabiñánigo. Vamos a escuchar a Magda Padiale en esta jornada de hoy. Esto es lo que explicaba Magda Padial acerca de la operación primero de agosto.
1: Bueno, comenzamos la operación especial primero de agosto. Es de las más importantes de todo el año porque confluyen los movimientos de aquellos que comienzan las vacaciones, los que finalizan las vacaciones y esos movimientos habituales de fin de semana. Los horarios de mayor intensidad, hoy viernes por la tarde, mañana sábado por la mañana y el domingo durante todo el día. Los tramos más conflictivos los encontramos en la provincia de Huesca, en la nave Hostal de Ipiés y el entorno de Sabiñánigo por construcción de la autovía. Todas aquellas obras que supongan una afección a la plataforma de circulación quedarán paralizadas durante esta fase, en la que se espera 440.000 desplazamientos de vehículos en toda la Comunidad Autónoma de Aragón y unos 200.000 en la provincia de Huesca. Se restringe la circulación de los transportes especiales, mercancías peligrosas y vehículos especiales que precisen autorización complementaria durante esta fase. ¿Cuáles son los consejos más importantes? Mantener el vehículo a punto es la diferencia entre un viaje seguro y un contratiempo. Reduce no solo el riesgo de avería, sino también contribuye a prevenir cualquier siniestro. Planificar el viaje, elegir horarios de menor intensidad circulatoria y los horarios de menor intensidad de calor, ¿vale? Siempre hidratarnos durante el viaje, cada dos horas parar, hidratarnos durante el viaje para evitar la somnolencia y el respeto a las normas de tráfico, ¿no? No consumir alcohol y drogas si vamos a conducir. Cualquier consumo, por pequeño que sea, disminuye la capacidad de conducir y aunque parezca que o creamos que no nos afecta, supone una afección a la circulación.
0: Eran las palabras de Magda Padial, que es la jefa provincial de tráfico, sobre el desarrollo de esta operación en la provincia de Huesca. Vamos a continuar también con otras noticias destacadas en este viernes 31 de julio.
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0: Y es que hay que comentar varios temas. El primero de ellos nos lleva, por ejemplo, a hablar del acto de presentación de Mairalesas y Mainates, que va a tener lugar hoy a las 10 de la noche en esos días previos de las fiestas de San Lorenzo. Uno de los actos del Preaulentis más destacados va a ser este de esta noche. Es la tradicional presentación e imposición de bandas a Mairalesas de los barrios y de las peñas recreativas. Un acto que tendrá lugar, como es habitual, en Huesca. Es el que definitivamente inicia la cuenta atrás para el comienzo de las fiestas de San Lorenzo. Continuamos también con Más noticias, nos vamos a quedar en casa, en Huesca, porque el plan de refugios de la DPH va a dotar con 20 mochilas y 600 litros de agente extintor a 10 refugios de montaña de la provincia. El plan va a llevar también mejoras de instalaciones y de eficiencia energética a los refugios de Alquézar, Bachimaña y Monfalcó. El presidente de la DPH, Isaac Claver, ha visitado esta mañana Monfalcó, acompañado por el presidente de la Federación Aragonesa de Montañismo, Javier Franco. Vamos a escuchar en primer lugar a Isaac Claver, presidente de la Diputación Provincial de Huesca.
3: Desde la Diputación vamos a dotar de 20 mochilas con Ecofire, con producto Ecofire, a los 10 refugios de la provincia. Y lo hacemos para darles una mayor seguridad en materia de prevención, porque son uno de nuestros principales atractivos turísticos y por eso precisamente hay que protegerlos más si cabe. Gracias a la Federación Aragonesa de Montañismo y dentro del plan de refugios que tenemos en la Diputación, durante estos 3 años hemos invertido más de 600.000 euros en mejoras de infraestructuras en nuestros refugios. Por ejemplo, en materia de eficiencia energética, en instalaciones fotovoltaicas o en la culminación del refugio de Goriz.
0: Este producto, el Ecofire, desarrollado por el bienafarense César Sallén, ya se utiliza en los equipos antiincendios de primera intervención distribuidos por la DPH en varios municipios de la provincia de Huesca. Vamos a escuchar al presidente de la Federación Aragonesa de Montañismo. En concreto, vamos a escuchar al zaragozano, pero afincado en la provincia de Huesca, Javier Franco.
4: La eficiencia energética para nosotros es muy importante siempre, así lo ha sido siempre. Siempre hemos intentado utilizar energías renovables en la medida de lo posible. En sitios aislados es la única fórmula que tenemos para tener energía, la que necesitamos para habilitar el refugio. Entonces, bueno, pues cuanto más eficiente sea y conforme van añadiendo las tecnologías nuevas y demás, pues evidentemente hay que renovarse, ¿no? Y todo eso es pues muy importante para economizar el gasto y simplificar mucho lo que es la prestación energética de los refugios.
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0: Ya que estamos hablando de montaña, la Comisión Ejecutiva de Esmontañas, la Asociación Española de Municipios de Montaña, reclama un cambio profundo en las políticas de gestión forestal para prevenir los grandes incendios, consecuencia del cambio climático y el abandono del territorio. Así lo recogen una resolución aprobada en la que también expresa su solidaridad con todas las personas y municipios afectados por los incendios forestales de este verano. Vamos a continuar, lo vamos a hacer, por ejemplo, hablando de Barbastro, que ha abierto su Festival del Vino con buenas expectativas. Las puertas del recinto ferial se abrieron ayer a las 9 de la noche tras el chupinazo habitual de Lorenzo Millán, que dio paso al público para entrar a la carrera, al Festival Vino y Muestra Vino Somontano, en busca de conseguir mesas y sillas. De la noche festivalera disfrutaron el alcalde Fernando Torres y el presidente de la DPH, Isaac Claver, entre otros representantes institucionales. A priori, Berroy señaló que las expectativas son muy buenas y la previsión de 65.000 tapas y 14.000 botellas de vino. También hablábamos con el propio Francisco Berroy del comienzo adelantado, un nuevo año más de la vendimia de este año 2026.
5: Pues el deseo que tenemos todos los años, que se desarrolle todo con mucha tranquilidad, con mucha armonía, que la gente disfrute, porque si nosotros vemos al público y a la gente disfrutar, nosotros también lo hacemos, ¿no? Nos llenamos de orgullo y satisfacción, una frase muy, muy recurrente, y nos da mucho ánimo para volverlo a hacer el año siguiente.
6: Son 4 días intensos, muy intensos. ¿Alguna recomendación para la gente de cara pues al desarrollo habitual del certamen?
5: Es que se lo sabe tan bien la gente este certamen después de 26 años. Se comporta tan bien todo el mundo, tan cívicamente, tan... Que se comporten igual que siempre, que seguro, segurísimo que lo van a hacer. No ha habido jamás ni un solo follón, ni nada, ningún contratiempo, ni nada. O sea que se desarrolle como siempre.
6: Y ya la última. Empezó la vendimia, coincide con la apertura del festival.
5: Sí, como no teníamos suficiente faena con el festival, también la vendimia. La verdad que este año sí que se ha adelantado un poco más, claro. Cada vez vienen las altas temperaturas más pronto y al final el ciclo de la viña también se adelanta. Pues nada, oye, que toca vendimiar, pues vendimiaremos, no pasa nada, de todo una cosa a otra.
0: Las sucesivas olas de calor de las últimas semanas han acelerado la maduración óptima del fruto y obligan a las bodegas a adelantar las labores de recogida en el campo de manera inmediata. A pesar del exigente escenario climático, desde el Consejo Regulador destacan el excelente estado sanitario de la uva que entra en las tolvas. La previsión es de algo más de 15 millones de kilos de uva, según las consultas realizadas por la denominación de origen protegida, y la campaña ha comenzado con la variedad de uva blanca Chardonnay, la primera que entró ayer en las tolvas de Bodega Enate. Vamos a ir también finalizando este recorrido para comentar también que dos nuevos sustos en la provincia de Huesca, con sendos incendios en Villanúa y en el núcleo de Nacha perteneciente al término municipal de Baells, obligaron a los medios de extinción del gobierno de Aragón a emplearse a fondo para finalmente conseguir apagarlos. El fuego dejó aislado a Canfrán con Ejaca más de tres horas tras accidentarse un camión, y una quincena de vecinos fueron evacuados de a Camporrels con llamas casi en las casas, que obligó a desalojar Nacha. Son las consecuencias de este cálido verano y de esos incendios que, gracias a la importante labor que están realizando los operativos contra incendios, ayer quedaron controlados.
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0: Dentro de la importantísima aportación cultural que tiene la provincia de Huesca durante estos días de verano, vamos a recordar algunos de los asuntos más culturales que tenemos.
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0: La caravana del Sona Huesca descubre para el público los espacios de Ayue, Aquilué y Loporzano. El Sona Huesca aumenta su oferta con la llegada de agosto y ofrece 3 citas semanales durante el mes. El primer fin de semana con 3 propuestas es el que comienza hoy viernes, último día de julio, con 3 espacios debutantes en el festival. Tras recorrer la Jacetania, Canfrán y Aisa, el certamen se instala en el Alto Gállego para recalar por primera vez en Ayue, Sabiñánigo y Aquilué, Caldearenas, y cerrar el fin de semana en Loporzano en la Olla de Huesca. Clásicos en la Frontera llega el día 2 a la iglesia de Secastía. A las 8 de la tarde actúa Ensemble Elipsis con un programa de oboe, violonchelo y guitarra.
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0: Vagabundos, continúa este festival dedicado al cine de viajes y aventura hoy en la Puebla de Fantoma con el encuentro Cine y Relato con Ángeles González, de quien a las 8:30 se proyectará su film Después de Kim. Llega una nueva edición del Festival Brizna de Ayerbe, donde todo es gratuito salvo las actuaciones en la Fontaneta. La Biblioteca Municipal de Barbastro acoge 2 talleres de ilustración kawali y chibi y de cuentacuentos e ilustración a cargo de Hola Monstruo.

El aroma de la albahaca ya se empieza a sentir en las calles de Huesca. La fiesta está a punto de comenzar, pero antes los actos del Pre-Laurentis, hoy último día, y del Pórtico Laurentino adelantan la fiesta y hacen posible que la ciudad de Huesca comience a sentir ya su proximidad. Hoy se presentarán las Mairalesas, que contará con las actuaciones de los joteros Óscar Badías y Regina Trío en la Plaza López Ayué. Ahí también tendrá lugar la actuación de Picosos Band.

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2: Abrimos la página deportiva, vamos a repasar algunos de los asuntos más destacados. Vamos a iniciar hablando de Mario García, que se incorpora a la Sociedad Deportiva Huesca, mediocentro, firma por una temporada prorrogable, otra más, y llega procedente del Zamora. Hay que comentar también que el Huesca va a jugar mañana a las 7:30 contra la Real Sociedad B, equipo de una categoría superior que recibirá al combinado de Raúl Jardiel en Zubieta, en un encuentro cuya principal utilidad será la de seguir preparándose de cara al inicio liguero ante el San Andreu el próximo 30 de agosto. La Unión Deportiva Arbastro ha hecho oficial ya la llegada de Luis Carbonell, delantero, un jugador que viene precedido de mucha fama, que vuelve otra vez a sentirse futbolista después de haber perdido una buena cantidad de kilos, y gracias a la labor del entrenador, de Iván Martínez. Hoy pasó por los micrófonos de Hit Radio el capitán de la Unión Deportiva Arbastro, tercera temporada vistiendo de rojo y blanco, Sito Barrera.
3: Sí, sí, es verdad que más hoy en día en estas categorías, como tú bien dices, se le da poca continuidad, tristemente, a los proyectos y a las personas, pero bueno, pues asumir el reto que tenemos ahora con nueva directiva, nuevo cuerpo técnico, nuevo míster, nuevos compañeros y bueno, en eso estamos.
2: Uh-huh. Oye, hoy escucharemos a Sito Barrera. Los equipos representantes del Alto Aragón en tercera ref trabajan intensamente en la confección de sus plantillas de cara a otro curso que se presenta complejo para todos, algunos con objetivos más ambiciosos pero igual de difíciles de asumir. Como viene siendo habitual, un año más la mayoría de altaragoneses están agitando el mercado estival. Los equipos tienen hasta el término del mes de agosto para fichar. Llama la atención que el Fraga ha renovado hasta 20 jugadores de la temporada pasada, y no es muy habitual, con una renovación importante en todos los clubes, como por ejemplo lo hace el Binéfar, que continúan bastantes jugadores. Los literanos iniciarán la pretemporada el próximo lunes, día 3 de agosto. Y el Huesca B, que será otra incógnita, lidera esta temporada el jaquez Dani Asso, que no ha ofrecido novedades más allá de la salida de un buen número de jugadores que formaron parte del equipo la pasada temporada. Y el Atlético de Monzón, que es el club que más se ha movido en esta pretemporada, quiere hacer un equipo fuerte para poder lograr definitivamente ese ascenso a la segunda red. Seguiremos informando de estas y de otras noticias aquí en la sintonía de Hit Radio. Vamos a conocer ahora la previsión meteorológica para este viernes 31 de julio.
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2: A ver qué nos dicen desde la AEMET, desde la Agencia Estatal de Meteorología, para hoy, para mañana, para el final de mes y para el inicio del mes de agosto. Buenas tardes, Javier.
5: Buenas tardes. Hoy en la provincia de Huesca las temperaturas bajarán. El descenso será más significativo en el cuadrante noroeste. No obstante, continuaremos con temperaturas altas, con peligro importante por máximas que pueden alcanzar o superar los 37 grados en los valles de la vertiente sur del Pirineo. Atención también a las máximas que pueden alcanzar o superar los 38 grados en el sur y los 37 en el centro de la provincia. Hoy con máximas de 39 grados en Fraga y Sariñena, 38 en Barbastro y Monzón, 37 en Huesca, 36 en Jaca y 34 en Benasque. Mañana las temperaturas se mantendrán con pocos cambios, con una máxima de 36 y una mínima de 21 en la capital. Esta tarde se formarán nubes de evolución con calima. Hay probabilidad de chubascos acompañados de tormenta y granizo en la mitad este a últimas horas. Junto a las tormentas tendremos rachas muy fuertes de viento. Mañana comenzaremos con cielo poco nuboso, formándose por la tarde nubosidad de evolución, con probables chubascos acompañados de tormenta. Continuará la calima. Es una información de AEMET.
2: Gracias. Nosotros nos vamos a despedir con la voz de Javier Andrés. Así iniciamos el final del mes de julio, el comienzo del mes de agosto. Los saludos de Alejandro Ballesteros. Volveremos otra vez a estar con ustedes hablando de deporte a partir de las 3:30. Hasta ese momento, que pasen una feliz jornada. Buenas tardes.
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0: En primer lugar, vamos a felicitar a todos los Ignacios, Nachos e Iñakis, porque hoy es el día de San Ignacio de Loyola. Por lo tanto, cada 31 de julio nos acordamos de todos los Nachos, Ignacios e Iñakis. Y ahora ya nos metemos de lleno para que sepas, por ejemplo, que la UEFA boicoteará la Copa del Mundo mientras siga adelante el plan de privatización de Infantino. Nunca otorgaremos legitimidad a este modelo, asegura el organismo presidido por el Zeferin. La CONCACAF también expresa su rechazo.
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0: Además, una pena, ha muerto Franco Baresi, leyenda del Milan y de la selección italiana, fallecido a los 66 años. Fue capitán del Milan de los años 80 y 90, con el que ganó 3 Copas de Europa y 6 Campeonatos de Italia. La historia del Milan está de luto por la muerte de Franco Baresi. Su ejemplo y su integridad quedarán grabados para siempre en el ADN del club, al igual que su icónica camisa con el número 6, según escribió el club, en el que ejercía como vicepresidente honorario desde el 2020. Además, tenemos el comunicado de la plantilla del Rayo Vallecano. Queremos expresar nuestro deseo y voluntad de seguir jugando en Vallecas. Los jugadores del primer equipo reparten culpas entre el club y la Comunidad de Madrid por el estado en el que se encuentra el estadio. Además, ¿sabes quién es Jesse Bisibu? Es la perla belga de 18 años que ha convencido al Barça para reforzar el extremo izquierdo. El jugador será durante las próximas 5 temporadas jugador del club azulgrana. Y si el Barça se refuerza con Jesse Bisibu, el Real Madrid también hace lo propio y lo ha hecho reforzándose con un chaval, con un jugador que se llama Carlos Espí, joven delantero valenciano, elegido mejor sub-23 de la pasada liga. Firma un contrato para las próximas 5 temporadas con el Real Madrid. Por lo tanto, el Madrid se hace con el valenciano Carlos Espí, mientras que el Fútbol Club Barcelona se refuerza con Jesse Bisibu. Vamos a continuar y lo hacemos repasando las portadas de la prensa deportiva de este viernes 31 de julio. Venga, vamos allá.
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0: Bueno, pues vamos a comentar, por ejemplo, en la portada de Marca, enterita es para Spieth, fichaje relámpago, titula Marca. El Real Madrid y el Levante alcanzan un acuerdo para el traspaso del futbolista por 25 millones de euros. El delantero de 21 firma hasta el 2031. Además, UEFA apoya el boicot a las competiciones de la FIFA. Y en la parte inferior, la Real Federación Española de Fútbol abre expediente al Barça por el caso Julián Álvarez. España está quemada con los que nos están llevando al desbarajuste que tenemos, comenta Miguel Ángel Jiménez. Y hoy arranca el europeo de natación. Hemos repasado Marca. Vamos a repasar también AS, dice baño de felicidad de la natación artística. El equipo español aspira a 11 medallas en los europeos de París. En la parte central aparece SPI, que es el fichaje del Real Madrid. El club blanco y el Levante acuerdan el traspaso del delantero en una operación relámpago. El valenciano, mejor sub-23 de la liga, llega hasta el 2031 tras la marcha de Gonzalo al Fulham, y hay urgencia por anunciar a Diomandé. Y en la parte inferior, Ter Stegen deja el Barça, expediente por Julián y boicot de la UEFA a la FIFA. Repasado Marca, AS, nos vamos al mundo deportivo. En el mundo deportivo dice campeón Fermín. El mediapunta blaugrana, ausente del Mundial por su lesión, arranca la temporada con la motivación por las nubes. El título de La Roja también es en parte suyo y ultima su recuperación para llegar a tope al inicio de la Liga. Campeón Fermín, titula el mundo deportivo. Además, debuta Adeyemi, llega Spi y Gonzalo se marcha al Fulham. La sincro española inicia su duelo con Rusia. Y además, en la parte superior, el mundo deportivo habla de guerra total entre la UEFA y la FIFA. Tensión máxima. Y solo nos queda repasar el Sport en esta jornada de hoy. En el Sport dice máxima tensión y aparece Julián Álvarez. El Barça ha recibido la denuncia del Atlético de Madrid por negociar con Julián Álvarez en periodo protegido. La Real Federación Española de Fútbol abre expediente, pero sigue siendo la prioridad del club blaugrana para llevar el número 9. Eso es lo que dice el Sport. Además, Adeyemi, listo para debutar con el Barça contra el Birmingham City. Ricky Rubio renueva con el Asisa Juventud. Y tres titulares más. Ter Stegen a punto para irse al Ajax. Carlos Spi, nuevo jugador del Real Madrid. Y boicot de la UEFA al Mundial de Infantil.

0: Bueno, pues estas son algunas de las noticias. De momento todavía no aparece el nombre de Jesse Bisibu, que seguro que hablarán mañana. El jugador será durante las próximas 5 temporadas jugador del Barça. Es la belga, la perla belga de 18 años. Venga, una pausa y continuamos ya con lo nuestro.
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0: Ayer la Sociedad Deportiva Huesca anunciaba el fichaje de un nuevo futbolista. Se trata de Mario García, nacido en Chiclana de la Frontera. Es nuevo jugador del Huesca, centrocampista versátil con gran trabajo defensivo que acumula una amplia experiencia en la categoría. Firma para la próxima temporada, prorrogable para un curso más. Comenzó su formación en el fútbol base gaditano, iniciando una rápida progresión que le llevó a dar pronto el salto a categoría nacional en equipos como el Rayo Cantabria, el Conil o el Toledo. Posteriormente dio el salto al Navalcarnero, ya en Segunda B. Se consolidó en la categoría con 2 temporadas en el Rayo Majadahonda, destacando como un centrocampista fiable de mucho equilibrio. Unas características que le llevaron primero al Algeciras, Majadahonda, Hércules y Zamora, sumando más de 180 partidos en la categoría. Ahora Mario García llega al Alcoraz para seguir sumando pasos en su evolución, consolidando a este jugador como un centrocampista de trabajo y disciplina con capacidad para aclimatarse a diferentes contextos. Por lo tanto, Mario García, nuevo jugador de la Sociedad Deportiva Huesca.
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0: Además, ya sabéis que el verano y el calor no son excusa para las pretemporadas. El Huesca sigue avanzando en su pretemporada, paso firme, y se enfrentará este próximo sábado, mañana, 1 de agosto, a partir de las 7:30 de la tarde, a la Real B, equipo de una categoría superior, que recibirá al combinado de Raúl Jardiel en Zubieta, en un encuentro cuya principal utilidad será la de seguir preparándose de cara al inicio liguero. De esta forma, el objetivo sigue siendo hacer química, perfeccionar el sistema y, en definitiva, seguir dando forma al proyecto dirigido por Jardiel. Los pasos están siendo idóneos, pues más allá del resultado del primer amistoso ante el Petro de Luanda, lo más importante sigue siendo las sensaciones y la idea de un sistema de juego reconocible por todos. Y en este caso, Raúl Jardiel quiere apostar por un 4-2-3-1. Hoy, antes de acudir a San Sebastián, el equipo se ha ejercitado en la base aragonesa de fútbol con total normalidad, acumulando cargas y con buena parte del trabajo en el gimnasio. Recordemos la pretemporada del Huesca, que se inicia con este partido ante ante la Real Sociedad B. El 4 de agosto el Huesca jugará ante el Logroñés, 7 de agosto ante el Andorra, el 13 de agosto ante el Nàstic de Tarragona, el 16 de agosto ante el Teruel y el último partido de la pretemporada azulgrana será ante el Barbastro en el Municipal de los Deportes, 22 de agosto a las 6:30 de la tarde. Será ese bonito partido entre el Barbastro y el Huesca, los dos equipos de la provincia de Huesca que están en competiciones altas dentro del escalafón del fútbol nacional. Por cierto que también el Real Zaragoza ha realizado hasta 12 fichajes, así lo demandaba una plantilla escasa de efectivos tras el descenso a Primera Federación. Y ahí está Lalo Arantegui, el que fuera exjugador y exdirector deportivo de la Sociedad Deportiva Huesca, el que sigue encajando piezas para esta próxima temporada. Está claro que tanto el Huesca como el Real Zaragoza serán rivales, serán enemigos próximos, porque los dos tratarán de conseguir ese mismo objetivo, ascender a la segunda división.
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0: Bueno, vamos a ir a lo nuestro, que es lo que nos importa. Vamos a hablar con Arturo Acebal, que hoy es viernes. Es 31 de julio, es último día del mes de julio. Y cuando en julio hace calor, el grano de trigo es seco y se puede trillar con facilidad. Por eso se dice julio calorero, llena bodega y llena granero. Arturo Acebal, buenas tardes.
1: ¿Qué tal, Alejandro? Muy buenas tardes.
0: Nada, pues aquí estamos compartiendo estas horas centrales del día. Dicen que bajan un poquito las temperaturas, pero sigue haciendo mucho calor.
1: Pues no lo sé, cuando bajaran, esperemos que sea pronto, porque de momento no bajan, ¿eh?
0: Bueno, aquí hay...
1: De momento siguen ahí...
0: Que digo que aquí ha llovido esta mañana, el día se ha levantado bien, pero luego ha ido pues subiendo no, el termómetro.
1: Aquí no llueve ni nada de nada. Aquí no es más que calor y calor y calor.
0: Bueno, pues estamos en julio, mañana ya será agosto, o sea que esperemos que agosto sea un mes que en lo meteorológico llegue mejor. Bueno, ¿qué me cuentas del calor futbolístico? Porque el Barça ha fichado a su perla jovencísima, pero el Madrid también ha fichado a Spi. ¿Quién es Spi? ¿Quién es este jugador que procede de Levante?
1: Bueno, este es un chico que simplemente ha estado 4 meses en primera división y en unos pocos partidos consiguió 11 goles. Es un chico alto, de 1,90, es un tanque, y tiene 21 años y ha firmado hasta 2031 por 5 temporadas en el traspaso más rápido de la historia. Porque este sí que ha sido el traspaso más rápido de la historia. Esto se cerró en 4 horas. Uh-huh. En 4 horas, como lo oyes.
0: La verdad que nadie lo esperaba, ¿no? ¿Qué pasa? ¿Que se ha ido Gonzalo y tenían que traer un 9?
1: Bueno, petición de Mourinho. No, él en principio sí que contaba con Gonzalo, pero bueno, Gonzalo tenía muy complicado y muy difícil el tener minutos en el Madrid. Este chico viene pues para ser un revulsivo en un momento dado, como lo era, digamos, José Lu en tiempos. Y bueno, pues Gonzalo quería algo más que eso. Se ha ido al Fulham, ha dejado 40 millones en caja, más los 10 que deja Palacios, más los 60 que dejó Nico Paz, más los 20 que ha dejado Víctor Muñoz, más 15 que ha dejado Mario Gila, más 15 que ha dejado Álvaro Rodríguez, más 5 que ha dejado Fran García, más 5 que ha dejado Álvaro Jiménez, más otros 5 que ha dejado Mario Martín, más 8 que ha dejado Víctor Valdepeñas, más 8 que va a dejar Jacobo Ortega, más aproximadamente 10 o 12 que va a dejar Fran González, que apunta a ser el próximo portero del Sevilla. Esto suma 200 euros en ventas, o sea, 200 millones en ventas. 200 millones, ni más ni menos. ¿Qué se ha gastado el Madrid? 50 en Cucurella, 20 en Dumfries, 25 ahora en Carlos Spi, 100 en Diomande y 60 pues que se va a gastar en Rodri. Total, esto hace 260 millones. ¿Qué quiere decirse? Que el Madrid de caja

0: de momento ha tenido que sacar solo 60 millones. Pero esos 60 millones creo que van a volver a las arcas del Madrid, pero bastante multiplicados, creo.
1: Uh-huh. A ver, cuéntame, porque se abre la caja de las sorpresas. Tchouaméni, Valverde, Camavinga, Vini, ¿alguno de estos tiene que salir?
0: Más de uno, de esos creo que va a salir más de uno. Y vamos a ver qué es lo que pasa todavía con Endrique. Lo que está cerrado en el Madrid es la portería y la defensa. Eso está total y absolutamente cerrado. Pero en el centro del campo, pues en este momento hay 7 jugadores, más si se queda alternando en el primer equipo, Thiago Pitar, son 8. Están Tchouaméni, Camavinga, Valverde, Bellingham, Güler, Bernardo Silva, la semana que viene cuando llegue Rodri, y si se cuenta con Pitar, que a Mourinho le gusta, pues son 8. De estos 8 sobran por lo menos 2. Vamos a ver quiénes son los que salen, pero no te extraña alguna sorpresa gorda, ¿eh? Porque de esos que has nombrado, pudieran salir 2. Pudiera salir Tchouaméni, pudiera salir Valverde. El Madrid está intentando traspasar a Camavinga, que creo que ha tenido ya una conversación, o la va a tener, muy juiciosa con José Mourinho, donde le va a exponer que tiene contrato y si no quiere salir no va a salir, pero que sus minutos van a ser los minutos de la basura, porque tiene mucha gente delante, y vamos a ver qué es lo que ocurre. A José Mourinho hay algo que no le hace ninguna gracia, y es tener en el vestuario juntos a Tchouaméni y Valverde. Por lo tanto, yo creo que alguno de esos dos puede salir. Lo del año pasado no es un hecho aislado, ¿vale? Lo de Valverde no es un hecho aislado, aunque no cuenten nada, ni digan nada, y este chico empieza a ser un problema. El odio que siente por Tchouaméni sigue siendo absolutamente el mismo, y Mourinho no quiere problemas en el vestuario, y a mí pues no me extrañaría nada que uno de los dos salga. No creo que salgan los dos, pero si salieran tampoco pasaría absolutamente nada. Y vamos a ver qué pasa, repito, con Camavinga, vamos a ver qué pasa con Endrick, porque arriba hay mucha gente, está Rodrigo cuando vuelva, que volverá en febrero, está Mbappé, está Vinicius, está Brahim, está el tal Endrick, está Diomande, está Carlos Espi, ahí hay mucha gente y ahí sobran un par de ellos también. Pero de momento la plantilla en este momento, con la llegada de Rodri, tendrá 26 jugadores, y a partir de ahí pues yo creo que 3 de cualquier manera tienen que salir. Vamos a ver qué ocurre la semana que viene con Vinicius, porque Vinicius ya le ha dicho al Real Madrid que quiere cobrar 25 millones de euros netos por temporada, y el Real Madrid ha dicho que ni hablar, que ni lo piense, y mucho menos prima de fichaje. Por lo tanto, vamos a ver que el caso de Vinicius, a mí no me extrañará nada, nada, nada, que acabe en salida. Y si acaba en salida, pues bueno, pues se multiplicará lo que el Real Madrid se ha gastado hasta ahora, ¿no? Vamos a ver qué es lo que pasa, porque la operación llegada está cerrada. Cerrada total y absolutamente, porque había la posibilidad y estaba en la rampa de salida Raúl Asencio, pero con la lesión que ha tenido, pues evidentemente ya no va a salir porque no va a poder volver hasta septiembre. Con lo cual, lo de la posibilidad de que saliera para que llegara otro central se ha esfumado, por lo tanto la defensa está cerrada. El centro del campo y el ataque no está cerrado. Sí en cuanto a llegadas, no en cuanto a salidas. Uh-huh.
1: Mira, tengo aquí las primeras palabras de Spi como jugador del Real Madrid. ¿Las quieres escuchar?
0: Sí, ya las he oído, pero si las quieres poner, ponlas.
2: Muy bien y muy contento por el primer día. Único. La verdad que es único trabajar con todos los jugadores del Madrid, con toda la gente que del staff, de todo, que están muy con nosotros, y la verdad que es increíble. Cuidan cada detalle. Las sensaciones son increíbles, la verdad. Yo cada oportunidad que me dé voy a dar al máximo. Soy un jugador que referencia, que me gusta estar dentro del área para cualquier ocasión, estar preparado, y lo más importante, que voy a dar el máximo por el Madrid y por la confianza que me da el míster.
1: Las emocionantes primeras palabras de Spi como jugador del Real Madrid. Bueno, pues
0: sí, este chico lo tenía todo cerrado para irse a Inglaterra. Creo, si no ando equivocado, que lo tenía todo hecho con un equipo que se llama Hull City, me parece que es, pero amigo, apareció el Real Madrid, y cuando aparece el Real Madrid, cambia absolutamente todo. En el momento que a un jugador le dicen la palabra Real Madrid, pues se le abren los ojos, llega toda la luz y todo cambia, evidentemente. Es el equipo más grande del mundo, el equipo más grande de la historia de este deporte, y ya está. Y simplemente el Real Madrid ayer pues se puso en contacto con el Levante, le comentó al Levante que querían fichar a este jugador. Se comunicó con el futbolista del club, y ya te digo que el fichaje, creo que se cerró en 4 horas, 4 o 5 horas no más.
1: Bueno, pues ahí está la noticia de la llegada de este nuevo futbolista. Dejamos paso a otras informaciones. Dejamos el Real Madrid de la actualidad deportiva del Real Zaragoza. ¿Sabes algo?
0: Pues la verdad es que no. La verdad es que no tengo ni idea. A ver, ya te dije el otro día que a partir del lunes día 3 voy a ver si me pongo desde aquí o desde la distancia las pilas, y me empiezo a enterar de lo que hay, de lo que no hay, de quién está, de quién no está, de quién ha llegado, que no tengo. La verdad es que hay que ser honesto, no tengo ni la más puñetera idea. Solamente sé que llegó Ander Herrera, pero aparte de Ander Herrera, la verdad es que no tengo ni idea, y por lo tanto pues voy a tener que ponerme las pilas para empezar a enterarme de lo que hay aquí. Lo que pasa es que si supieras la pereza que me da, Alejandro, la pereza que me da meterme en la segunda B o en la primera red, como la llaman ahora, y averiguar y ver los equipos que hay y qué jugadores juegan, y me da una pereza terrible. Pero bueno, tendremos que empezar a hacerlo poquito a poco.
1: Pues mira, ya te adelanto que mañana el Real Zaragoza se va a medir a la Unión Deportiva Barbastro. Los de Ibai Gómez se enfrentan a puerta cerrada, un partido que se tenía que disputar en Barbastro, pero que el Real Zaragoza no quiso jugar en la ciudad del Vero por el mal estado del terreno de juego. Las cosas como son, estaba mal, pero el Barbastro le ofreció la oportunidad de jugar en césped artificial, un césped artificial nuevo, que no tiene ni 2 años y que cumple toda la normativa para poder jugar partidos de fútbol, pero el Real Zaragoza no quiso jugar, y para no perder el sábado de partido, pues van a jugar con el Barbastro en la ciudad deportiva del Real Zaragoza. En el Barbastro hay dos perlas, una está confirmada, la de Luis Carbonell, y otra, la de Iker Gil, que se van a enfrentar a su ex equipo, al Real Zaragoza. Hoy ha confirmado el Barbastro la llegada de Luis Carbonell. ¿Te acuerdas de Luis Carbonell?
0: Sí, era toda una promesa del Zaragoza B o del Aragón, o como coño se llame, que apuntaba mucho, pero los años han pasado y de momento no ha llegado a ningún sitio, no lo sé. Este es un jugador que evidentemente al Zaragoza no volverá absolutamente para nada. Yo la verdad es que sí lo he visto jugar muy poco, y bueno, pues a lo mejor para otro equipo es aprovechable. Vamos a ver qué es lo que se cuece aquí, porque han llegado un montón de jugadores que, repito, no tengo ni la más puñetera idea de quiénes son, y por lo tanto pues voy a tener que empezar a hacer los deberes, pero repito, me da muchísima pereza.
1: Bueno, pues Luis Carbonell e Iker Gil, luego seguiremos hablando porque en unos minutos estará Sito Barrera, capitán de la Unión Deportiva Arbastro, en la previa del partido amistoso que se va a disputar mañana en la Ciudad Deportiva del Real Zaragoza. ¿Alguna cosa más que nos quieras comentar de la actualidad?
0: Pues nada, simplemente decirte que en ciclismo ayer se proclamaba campeón vencedor del Tour de l'Ain en Francia, una carrera de tres etapas que se la lleva a Marcel Beloki, el hijo del mítico Beloki. Ganó la segunda etapa y ayer pues aguantó los ataques que le lanzaron y se ha proclamado vencedor, por lo tanto consigue sus dos primeras victorias como ciclista profesional ahí en las filas del Education First. Y por lo demás, pues ahí de momento nada más. Este fin de semana, me parece que es mañana, se va a celebrar la Clásica de San Sebastián. Y estamos simplemente a la espera de que se haga oficial si viene o si no viene Tadej Pogačar a la Vuelta a España. Vamos a ver, porque se tiene que saber ya. Si no es este fin de semana, el lunes se tiene que saber ya una cosa u otra.
1: Uh-huh. Hoy es viernes, es el último día antes de que se abra el mercado ciclista. También hay mercado, ¿no?, en las dos ruedas.
0: Bueno, sí, ahí cada año hay mucho mercado. Agosto es cuando se abre ese mercado, valga la redundancia, y pues como cada año, pues habrá muchos movimientos de entradas y salidas. Vamos a ver cuáles son los que se producen. En cuanto a los aragoneses, me parece que no se va a producir ninguna, porque los que están en Movistar van a seguir en Movistar, y por lo tanto me parece que en cuanto a los aragoneses ninguna novedad. Por lo tanto vamos a ver, porque va a ser un mes de agosto como todos, bastante agitado, pero vamos, los corredores importantes, ya te digo yo, que como mucho se moverá uno o dos, nada más. Los demás no se va a mover ninguno.
1: ¿Se sabe algo de Pogačar y de la Vuelta Ciclista a España?
0: Eso es lo que te acabo de decir hace un momento, que estamos a la espera de la confirmación de si viene o no viene, que tiene que ser este fin de semana o el lunes, martes de la semana que viene. Yo creo que sí, que vendrá, porque Vuelta a España más sencillita y más facilita para ganar que esta, igual no tiene otra. Por lo tanto, me imagino que sí, y que al final de la misma pues se proclamará el vencedor, como en todas las carreras en las que ha estado. Porque si quitas la Paris-Roubaix, ha ganado absolutamente todo lo que ha corrido, y después después de allí ya encarar el campeonato del mundo en tierras canadienses, después el campeonato de Europa, que por cierto es en Eslovenia este año, y después a ver si consigue su sexta victoria en Lombardía. Uh-huh. O sea que eso es lo que tenemos, porque ya te digo que donde va, pues los demás están ya acojonaditos. Ha llegado un momento que el mundo del ciclismo está tan sumamente asustado con este chico que bueno, ya cuando llega él dicen, bueno, vamos a pelear por la segunda plaza porque la primera está liquidada ya.
1: Bueno, pues mañana comienza agosto. Aquí no va a venir a la Vuelta a Burgos, que empieza la próxima semana, y bueno, pues vamos a ver si nos brindan los ciclistas una gran vuelta a Burgos, que van a venir también gente interesante, ¿no?, que no sean Pogačar y la gente de primera línea.
0: Bueno, vamos a ver quién viene a la Vuelta a Burgos, a ver si lo miro, porque empieza, me parece que empieza el martes o el miércoles. A ver si lo miro y me entero un poco de quién viene y comienzo a seguirla por televisión, que creo que empieza la semana que viene.
1: El 4 empieza la Vuelta a Burgos.
0: Claro, el 4 que es martes, de martes a sábado, vale.
1: Muy bien, pues nada, Arturo, lo vamos a dejar aquí. Feliz fin de semana.
0: Pues igualmente para ti, que pases un muy muy feliz fin de semana. Protégete del calor, pero no con cremitas y cosas de esas que decía uno. Me cago en diez, qué amargura. Y bueno, pues que seas muy feliz, y a los oyentes también, que sean muy felices el fin de semana. Un abrazo para todos.
1: Un abrazo, Arturo. Despedimos a Arturo Acebal a esta hora del día, en este viernes caluroso, mes y último día de julio. Hace sol, pues vamos a brindar. Hace calor, pues también brindemos. Que es viernes, ni te cuento. 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
1: Bien, pues vamos a continuar, porque la actualidad manda. Por cierto, que ya hay calendario de tercera división. Al Monzón le dejan sin partido de fiestas en San Mateo, y en una primera jornada el Monzón se medirá al Caspe en Los Rosales, y el Club Deportivo Binéfar lo hará ante el Andorra, uno de los candidatos. El Deportivo Aragón empezará la temporada lejos, en este caso debutará contra el Tamarite en las fiestas de Tamarite. En fin, luego lo vamos a comentar, pero ahora manda la actualidad, y enseguida nos está esperando el jugador de la Unión Deportiva Barbastro y capitán de la Unión Deportiva Barbastro, Sito Barrera.
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1: Bueno, hoy la Unión Deportiva Barbastro anunciaba la llegada de Luis Carbonell. Por lo tanto, finalmente, Luis Carbonell va a vestir la camiseta de la Unión Deportiva Barbastro. Además, se presentaban a Luis Carbonell con el segundo equipaje del Barbastro, que abandona el color negro oscuro y se convierte en verde. La camiseta será verde, Adidas, con esas líneas blancas en la parte de los hombros, y el pantalón será blanco, las medias verdes. Segunda equipación de la Unión Deportiva Albastro para esta temporada. Bueno, pues esa segunda equipación la protagonizaba Luis Carbonell. El atacante zaragocista fue considerado como uno de los mayores talentos surgidos de la cantera del Real Zaragoza durante los últimos años. Llegó incluso a disputar la Youth League con el conjunto blanquillo y posteriormente pasó por el Real Madrid. Además, defendió la camiseta de España en categorías inferiores, concretamente en las selecciones sub-17 y sub-19. Su carrera también estuvo marcada por diferentes etapas fuera de Zaragoza, con experiencias en Teruel, en Tudela y en Egea. Sin embargo, una lesión de rodilla le obligó a permanecer más de un año apartado de los terrenos de juego. Este verano terminó su vinculación con el Real Zaragoza y decidió probar suerte en el Barbastro. Durante los últimos días ha perdido 18 kilos, ha convencido a Iván Martínez, que ha vuelto a apostar por él después de haber trabajado juntos en la Sociedad Deportiva Egea. El Barbastro ha hecho oficial hoy la incorporación de Carbonell, que ya luce el dorsal número 10. Para el jugador comienza así una nueva etapa después de un periodo especialmente complicado. Ha tenido que perder cerca de 20 kilos para afrontar en mejores condiciones esta nueva etapa. El jugador cumplió con el objetivo y ahora pretende recuperar el ritmo competitivo. Por lo tanto, bienvenido Luis Carbonell, ya nuevo futbolista, nuevo delantero de la Unión Deportiva Albastro.
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1: Bien, pues ya nos hemos refrescado un poquito. Vamos a hablar enseguida con Sito Barrera. Recordemos que mañana el Barbastro jugará en la Ciudad Deportiva a puerta cerrada. Nadie va a poder entrar en la Ciudad Deportiva del Real de Zaragoza, por lo tanto hermetismo absoluto en ese partido entre el Zaragoza y la Unión Deportiva Barbastro. Ya sabéis que este partido en un principio se debía de disputar en Barbastro para iniciar, para darle un golpe de efecto a la campaña de abonados, pero el Zaragoza no quiso jugar en el campo de césped artificial, porque el otro está en este momento recuperándose para que nazca la hierba y pueda volver a utilizarse para el final de este próximo mes de agosto. Y nada, partido a puerta cerrada, el de mañana en la Ciudad Deportiva del Real Zaragoza. Y ahora sí, nos vamos, que nos espera Sito.
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1: Vamos a conocer Tomás, ¿cómo ha sido esta primera semana de la Unión Deportiva Barbastro, que se presentaba el pasado domingo en la ciudad del Vero con nuevo entrenador Iván Martínez? Y después de una breve presentación ante los aficionados, empezó ya lo que va a ser esta pretemporada de 2026. Nos está escuchando el capitán de la Unión Deportiva Barbastro. Vamos a hablar con Sito Barrera. Hola Sito, buenas tardes.
13: Buenas tardes, ¿qué tal?
1: Pues muy bien, aquí un año más vas a cumplir tu tercera temporada en la Unión Deportiva Albastro.
13: Sí, contento de seguir un año más, porque al final, donde se está bien, muchas veces que se dice.
1: Bueno, la verdad que el año pasado hiciste una gran campaña, ¿eh? Sito, de las dos, mejor la segunda que la primera.
13: Bueno, no sé, mi intención es siempre ayudar al equipo, trabajar para seguir mejorando como futbolista y como persona, y entiendo pues que fruto de eso que haya ido bien.
1: Uh-huh. Bueno, pues fue la única renovación de la Unión Deportiva Barbastro. Ha cambiado muchísimo este Barbastro del de la temporada pasada, algo que que en esta categoría estamos casi habituados, ¿no?, a que fluctúen mucho las plantillas de un año a otro.
13: Sí, sí, que es verdad que más hoy en día en estas categorías, como tú bien dices, se le da poca continuidad, tristemente, a los proyectos y a las personas. Pero bueno, pues asumir el reto que tenemos ahora con nueva directiva, nuevo cuerpo técnico, nuevo míster, nuevos compañeros y bueno, en eso estamos.
1: Uh-huh. Oye, ¿cómo ha sido esta primera semana de entrenamientos diarios?
13: Pues dura, porque al final pues está achacando bastante el calor, pero bueno, muy ilusionante, porque pues bueno, el míster ya empieza a introducirnos su modelo de juego, empieza a introducirnos según qué cosas que quiere que vayamos cogiendo, y bueno, pues por esa parte muy ilusionante.
1: Uh-huh. Cambia mucho la manera de proceder de Dani Martínez, que ha sido tu entrenador las dos últimas temporadas, con los métodos de Iván.
13: Son distintos, al final cada maestrillo tiene su librillo, y yo lo único que espero como jugador es poder enriquecerme de todos los entrenadores con los que convivo y con todos los compañeros y gente de cuerpo técnico para poder ser mejor.
1: Uh-huh. Bueno, el año pasado vivimos una gran temporada con esa salvación, el último partido contra el San Andreu. La plantilla es muy distinta, pero ¿qué te está pareciendo este año la plantilla? ¿Qué te están pareciendo tus nuevos compañeros?
13: No, pues como te digo, sí que es una plantilla más joven, por edad, que tiene más energía con lo que eso conlleva, y de momento pues bueno, estamos en el periodo de adaptarnos y conocernos todos muy bien, que somos todos de cada madre y de cada padre, y bueno, estamos en el proceso. Creo que las sensaciones son buenas y a partir de ahí pues oye, trabajando.
1: Muy joven, ¿no? Tú casi serás de los veteranos.
13: Sí, yo casi que me llevé un disgusto, que con 28 años, 29 que voy a hacer la semana que viene, me iban a hacer el viejo del equipo. Pero bueno, por esa parte, como te digo, ilusionante también de que haya mucha gente joven, que eso al final trae energía y vibra nueva, o sea que a contagiarnos de eso y a entrenar.
1: Uh-huh. Gente joven, pero con calidad, ¿no? Vemos gente que ya los conocía perfectamente el entrenador, jugadores jóvenes, pero con mucha calidad.
13: Sí, entiendo que creo que la confección de la plantilla pasa por, ya no solo por la edad, sino por traer jugadores que estén capacitados para poder rendir y competir en estas circunstancias.
1: Uh-huh. Bueno, el sábado vais a jugar contra el Real Zaragoza, finalmente en la Ciudad Deportiva, puerta cerrada. Una pena, ¿no?, que el partido no se juegue en Barbastro, ya como empujón para esta campaña de socios que acaba de empezar.
13: Sí, es una pena, entiendo que, pues bueno, parte de ello viene precedido por el terreno de juego, y es una pena, porque al final pues bueno, en estas pretemporadas, cuando juegas contra equipos aragoneses, pues la gente se desplaza, y eso es bonito, que de momento se llenen los campos de fútbol, sea la categoría que sea y sean los equipos que sean en Aragón. Así que por esa parte pues una pena.
1: Una auténtica pena, te lo digo de verdad, porque Barbastro había mucha ilusión de ver al Real Zaragoza. Me imagino que los aficionados del Real Zaragoza también se hubieran desplazado al Municipal de los Deportes a ver a su equipo en este campo. Lo cierto es que el terreno de juego no estaba en condiciones, pero la negativa del Real Zaragoza a jugar en el campo de césped artificial, vosotros habéis entrenado allí, es un campo que no tiene ni dos años de vida, que cumple toda la normativa y está homologado por la FIFA. Es una pena que no hayan querido jugar ahí, ¿no?
13: Yo es que a eso no te puedo responder, creo que son cosas que no me incumben, y lo que te digo, yo me dedico a competir y poco más. Ahí ya los jugadores no entramos, creo que eso son cosas de otras personas, entonces poco te puedo decir en eso.
1: Uh-huh. Bueno, pues nos quedamos con las ganas de ver al Real Zaragoza, pero la pretemporada sí que es intensa, ¿eh? Areti, Lleida, Numancia, Reus, Andorra, Calamocha, estos dos espero que se jueguen en Barbastro, y luego ya para redondear, el Huesca, partidazo contra la Sociedad Deportiva Huesca.
13: Sí, está bien que la pretemporada pues eso nos exija mucho trabajo, que nos exija bastante carga a nivel físico y mental, pues para prepararnos para cuando empiece la la temporada estar al máximo nivel. Y pues bueno, ahí están los rivales ahora en pretemporada, que creo que el primer objetivo es pues eso, lo que te digo, el empezar a conocernos, empezar a competir, empezar a instalar sobre el terreno de juego las ideas y el modelo que quiere el míster de nosotros. Así que bueno, pretemporada dura.
1: Oye, como capitán, ¿cómo son los nuevos compañeros? ¿Son majetes? ¿Hay alguno así más avispado que otros? ¿Cómo son los nuevos compañeros?
13: Nada, pues como te he dicho antes, por lo general este año es una plantilla bastante joven, entonces, bueno, pues todo el mundo ha sido joven, eso te transmite buenas energías y, pues por suerte, cuando toca trabajar, es gente que se pone mono de trabajo, así que muy contento por ello.
1: Y te tengo que preguntar también por este nuevo grupo en el que este año jugará la Unión Deportiva Barbastro. Evitáis los desplazamientos a las islas y a la zona valenciana. ¿Qué te parece la nueva estructuración del grupo 2?
13: Bueno, sí que es verdad que a nivel de viajes y de confección de según qué cosas, pues es bastante más lógico, pero no quiere decir que el grupo sea por eso mucho más fácil o menos competitivo, cuando creo que hay equipos que están más que a la altura y a la talla de ser grandes candidatos a muchas cosas. Entonces, muy competitivo, entiendo que igual de duro que otros grupos, solo que salvando las distancias de que a nivel de gestión de desplazamientos y demás, pues creo que en ese aspecto nos favorece un poco más que la temporada pasada.
1: Bueno, pues a ver qué pasa esta temporada. ¿Algún partido que le tengas ganas de jugar? No sé, que hubiera cosas pendientes del año pasado.
13: Cosas pendientes ninguna, de partidos por ganas, pues el primero, que significará que esto arranca ya y que estamos ya compitiendo, así que por ganas el primero.
1: Pero hay 6 filiales, entre ellos el Barça, el Español, el Castellón. En un grupo con tantos filiales, ¿qué te parece a ti?
13: Nada, como te he dicho, pues por ello no era menos competitivo este grupo, así que a nivel de desplazamientos, como te he dicho antes, hemos salido beneficiados, pero a nivel de competitividad es igual de duro o más que otros grupos que se han formulado otros años o que hay formulados ahora mismo.
1: Bueno, tú vas a cumplir tu tercera temporada en la Unión Deportiva Albastro. Eres de Tarazona, pero vives en Zaragoza, ¿no?
13: Sí, correcto. Yo soy de Tarazona y, bueno, pues ahora nos toca desplazarnos y hacer vida donde el equipo, pues eso, se dispone a entrenar para que sea todo mucho más llevadero.
1: Te preguntaba lo de Tarazona y lo de la ciudad de Keiles, porque me imagino que tendrás amigos, familiares que serán socios del Tarazona. Qué duro golpe, ¿no? Lo que ha sufrido la Sociedad Deportiva Tarazona la pasada temporada con el descenso y luego con no poder sacar adelante el proyecto de fútbol allá, en Tarazona.
13: Sí, es una pena porque al final pues el club se había ganado a pulso grandes cosas y bueno, pues a día de hoy la categoría en la que estaban exige mucho y la verdad que es una auténtica pena ver que el ambiente de fútbol que se formaba en Tarazona pues este año no va a poder ser y nada, desde mi parte pues eso, mandarles a todos un fuerte apoyo y un fuerte abrazo, porque todo pasa y todo vuelve.
1: En fin, costó mucho llegar donde llegó el Tarazona, que estuvo a punto de lograr la permanencia en ese grupo de primera ref, y al final, pues mira, la desaparición. La verdad que es una puñeta el que Tarazona tenía campo de césped artificial y por reglamentación tuvieron que volverlo natural y fue eso letal, ¿eh? Es que yo no sé cómo obligan, te lo digo de verdad, a los equipos de primera ref a jugar en césped natural. Es que no, es el fútbol semiprofesional, que no es profesional todavía.
13: Sí, bueno, pues es que es como está estructurado. Como te he dicho antes, nosotros nos dedicamos a dar el balón y podemos tener unos pensamientos u otros, pero son cosas en las cuales no tenemos decisión.
1: Pues una pena lo sucedido en Tarazona. Ya te has ido de vacaciones, entiendo, porque ahora ya concentrado en la pretemporada.
13: Sí, como comprenderás, pues llevamos una semana ya de pretemporada, entonces Ahora creo que es momento de estar centrado en lo que toca y bueno, el momento de desconectar ya ha pasado, lo he disfrutado, así que ahora al 100% en esto.
1: Pues Sito Barrera, muchas gracias por estar con nosotros. Hoy ya habéis entrenado, mañana será el partido contra el Real Zaragoza. ¿Todo bien en este último entrenamiento?
13: Sí, todo bien.
1: Ya lo conocéis de la temporada pasada, entrenáis en los campos de la Federación Aragonesa. ¿Bien las instalaciones?
13: Pues campos de última generación de hierba artificial, que instalaciones que nos hacen el día a día mucho más fácil y llevadero, así que por esa parte genial.
1: Pues Sito Barrera, muchas gracias, capitán, por estar con nosotros. Suerte, hoy es 31 de julio. En un mesecito estaremos ya pensando en el primer rival de la Unión Deportiva Arbastro para esta próxima temporada, cuarta campaña del Arbastro en la cuarta categoría del fútbol español. Un abrazo y que vaya muy bien todo.
13: Venga, un abrazo enorme.
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2: Vea, vamos a continuar aquí en la sintonía de Hit Radio. Vamos a poner un poquito de música y continuamos aquí en las tardes de Hit Radio, en el Fuera de Juego.

Bueno, hemos hablado con Sito Barreda. No hemos comentado lo de Iker Gil. Todavía no se ha hecho oficial el fichaje de Iker Gil, otra de las perlas de la cantera del Real Zaragoza, que tiene todas las pintas, aunque todavía no se ha hecho oficial, de que sea jugador también de la Unión Deportiva Arbastro. Por lo tanto, el partido de mañana para Iker Gil y para Luis Carbonell será mucho más que un partido de pretemporada. Será también la oportunidad de volver a enfrentarse al equipo que marcó sus primeros pasos y de reivindicarse después de varios años en los que el camino hacia el fútbol profesional se complicó más de lo previsto para estos dos jóvenes jugadores. Iker Gil, que tiene 21 años, y Luis Carbonell, que tiene 21.

Bueno, vamos a comentar que ya tenemos el calendario de la Tercera Federación. Lo demandábamos esta semana a ver qué pasa con el calendario, a ver qué pasa. Bueno, pues ya está aquí. Aparece el Belchite y no aparece el Tarazona. Por lo tanto, el Tarazona desaparece y su puesto lo vuelve a ocupar el Belchite. La primera jornada será esta. Se jugará el fin de semana del 5 y del 6 de septiembre. Robres Fraga, Caspe Atlético de Monzón, La Almunia Huesca B, Tamarite Real Zaragoza Deportivo Aragón, Andorra Binéfar, Internacional de Huesca Épila y Llueca Cuarte, Belchite Brea y Almudévar Egea. La segunda jornada, para el 13 de septiembre, tendrá estos partidos: Fraga Almudévar, Atlético de Monzón Robres, Huesca B Caspe, Deportivo Aragón La Almunia, Binéfar Tamarite, Épila Andorra, Cuarte Internacional de Huesca, Brea y Llueca y Egea Belchite. Ahí vemos que el Binéfar, para las fiestas de Binéfar, va a jugar contra el Tamarite. Partidazo, ¿eh? Duelo en en el Segalar. Y el Tamarite, que jugará contra el Deportivo Aragón para las fiestas de Tamarite, para las fiestas de la Virgen del Patrocinio. Y lo que sorprende es que ese fin de semana, que son fiestas de San Mateo, el Monzón juega fuera. Lo hará en la Estacada de Fraga, repitiendo partido, igual que en la Copa Diputación. Por lo tanto, Fraga, Atlético de Monzón, jornada tercera. Lo que ya no sabemos es si el Atlético de Monzón solicitó que ese partido de fiestas no hubiera partido y así los jugadores pudieran jugar lejos del algarabío de las fiestas, o no. La verdad que hemos intentado hacer algún sondeo, pero de momento todavía no nos han respondido. Por lo tanto, el Atlético de Monzón, en ese partido de fiestas de San Mateo, jugará lejos del Isidro Calderón. Lo hará en la Estacada de Fraga. O sea, el que quiera ver al Atlético de Monzón se tendrá que desplazar a Fraga ese fin de semana, coincidiendo con las fiestas de Monzón. La liga acabará el 9 de mayo. El Atlético de Monzón jugará el último partido fuera de Monzón, lo hará ante la Almunia en el último partido de la temporada. El último partido en casa del Atlético de Monzón será ante el Tamarite. Por lo tanto, Monzón-Tamarite, penúltima jornada. El Binéfar jugará contra el Illueca, y el Huesca, que podría estar también peleando por ese playoff, lo hará ante el conjunto del Andorra, Huesca-Andorra. En la última jornada, bueno, voy a leer la última jornada, la que despedirá la temporada 2026-2027. Gea Brea, Belchite Cuarte y Llueca Épila, Internacional de Huesca Binéfar, Andorra Deportivo Aragón, Tamarite Huesca, La Almunia Monzón, Caspe Fraga y Almudévar Robres. Descenderán tres equipos de la tercera división a la regional preferente. Los partidos se podrán jugar el sábado por la tarde entre las 4 y las 8 de la tarde y el domingo entre las 12 de la mañana y las 7 de la tarde. Los horarios serán establecidos por los equipos organizadores a través de la federación, siempre antes de las 8 de la tarde del viernes anterior al partido correspondiente. Bueno, pues son algunos de los flecos de este calendario que hoy hemos conocido, temporada 26-27, en la que arrancará la liga el fin de semana del 6 de septiembre, finalizará el 9 de mayo y vemos que para San Mateo, el Atlético de Monzón
jugará en la Estacada de Fraga.

0: Hacemos una pequeña pausa, volvemos enseguida aquí a la sintonía de Hit Radio en este viernes, último viernes del mes de julio.
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0: Bueno, pues la Copa Diputación, que también va a arrancar en el próximo mes de agosto, y seguiremos atentos también a todo lo que esta Copa Diputación nos permita. Vamos a intentar a ver si podemos hablar con Ismael Mariani, si no pues lo dejaremos para otra ocasión, porque no hemos podido contactar con el entrenador del Atlético de Monzón. Bueno, lo intentamos, ¿eh? No te aseguro nada. Si podemos hablar con Ismael Mariani, hablamos con Ismael Mariani. Si no, pues lo dejaremos para otro momento. Nos quedan 6 minutos para llegar a las 5 de la tarde y según parece también ha salido el calendario de la preferente. Vamos a analizar también ese calendario de la preferente con estos partidos. A ver si lo tenemos por aquí. A ver, el calendario de la primera jornada. La Almunia de San Juan, Vina C. Atlético de Monzón B, Peña Fragatina, Sariñena Robres, Mequinenza Juventud Almudébar, Jacetano Peña Ferranca, Valfonda Santiago Grañén, Viescas Deportivo Sobrarbe, Atlético Albelda San Lorenzo de Flumen y La Lueza Altorricón. Estos van a ser los partidos de la primera jornada, de la primera vuelta de la primera regional. Veis que todos los equipos son de la provincia de Huesca y vemos, por ejemplo, que Peñaferranca, el primer partido, que además coincide con las fiestas de Barbastro, será en Jaca. Mientras que otros equipos recién ascendidos, por ejemplo el Monzón, fútbol base, debutará frente a la Peña Fragatina en Monzón. El Binacé, que también ha subido, jugará frente a la Almunia de San Juan, pero lo hará en la Almunia. O sea que estos son algunos flecos de este fútbol nuestro, y destaca sobre todo pues que no podemos no hemos visto que el Atlético de Monzón juegue ese partido de fiestas en casa y se tenga que desplazar a Fraga. Seguro que va a ser algo muy comentado a lo largo de estos próximos días. La verdad que no nos han confirmado si el Monzón solicitó o no jugar en casa el partido de fiesta. Lo lógico es que hubiera jugado en casa, ¿no? Como lo suele hacer. Pues igual habrá que buscar otro partido entre semana para paliar ese partido de fiestas de San Mateo. Y teníamos también por ahí que dar una mala noticia al Atlético de Monzón, y es que se ha lesionado Pablo Buil, el jugador de Barbastro. Espera, que lo voy a llamar ahora, a ver si se me coge Pablo Buil, porque estos días hemos visto cojear a Pablo Buil y digo yo, ¿qué le ha pasado a este hombre? Y ahora nos lo va a contar en directo. Pablo, buenas tardes. Oye, que te hemos visto cojear, ¿qué te pasa?
10: Pues que me eché una fractura del quinto meta, del pie izquierdo.
0: Vaya, ¿y eso cuándo y cómo?
10: Pues en el primer entreno. Me resbalé yo solo y con tan mala suerte que caí con todo el peso encima de la base, del quinto meta.
0: Vaya, hombre. ¿Y qué te han hecho? ¿Te han enyesado o qué ha pasado?
10: Sí, tengo una férula. Y pues el día 5 tengo que volverme a mirar.
0: Ajá. Vaya, entonces, ¿te dan plazos o de momento cautela y a esperar?
10: De momento tranquilidad y a esperar, porque tampoco sé nada seguro.
0: Uh-huh. Bueno, pues a ver si... ¿a ti te dolía? ¿Acabaste el entrenamiento o qué hiciste en ese primer día? Que además yo os estuve viendo.
10: Pues cuando me lo hice, pues seguí en caliente y estuve pues sobre media hora entrenando, pero porque vi, digo, es imposible, o sea, no podía casi ni andar.
0: Sí, sí, sí. Dices, aquí algo ha pasado. Y me dices que es de la pierna izquierda, el quinto metatarsiano, eso que es el dedo pequeño, ¿no?
10: Sí, ahí por el lateral del dedo pequeño, sí. Uf. En la zona de la base.
0: Sí, sí, sí. Pues tienen mala baba esas lesiones, ¿eh?
10: Ya, eso me han dicho. Pero bueno, poco a poco y con paciencia.
0: Sí, al final, pues mira, te vas a tener que acostumbrar, porque cuando te digan que está ya bien, que puedes empezar a entrenar, siempre vas a tener ahí la sensación, o sea que te vas a tener que acostumbrar a jugar con un poquito de dolor. Bueno, ¿te has enterado del calendario? Empezáis jugando la competición fuera de casa, luego volvéis a casa y en San Mateo jugáis en Fraga.
10: Sí, visto que jugábamos en Caspe y lo que no sabía que para San Mateo jugábamos en Fraga.
0: Sí, sí.
10: Pensaba que jugaríamos en casa. No.

0: cuanto antes.
1: Bueno, pues recupérate. ¿Qué tal las sensaciones en ese primer entrenamiento que has podido hacer esta semana?
0: Yo veo muy buen equipo, la verdad. He ido viendo también todos los entrenos porque sigo bajando y las sensaciones son bastante buenas, por lo menos desde mi punto de vista.
1: Sí, ¿no? Parece un equipo muy homogéneo, muy diferente al del año pasado, pero muy bien, ¿no? Muy bien. Parece que a falta de posiblemente la incorporación de algún jugador de ataque, de algún delantero, ya el resto está cerrado y tiene buena pinta este Atlético de Monzón. Pablo, recupérate pronto, ¿vale? Que te queremos ver pronto disfrutando con el Monzón y con este deporte.
0: Vale, gracias.
1: Un abrazo.
0: Chao.
1: Adiós.
0: Adiós.
1: Bueno, pues este es Pablo Buil. La sorpresa negativa de la primera jornada, esa posible rotura del quinto metatarsiano de su pie izquierdo que le hace llevar una cédula a esperar al próximo día 5 de agosto, donde le van a mirar a ver qué es lo que tiene Pablo Buil. Esperemos que no sea ni una rotura, que sea una pequeña fisurilla y que se le recupere lo antes posible. Estamos prácticamente ya acabando, pues lo que va a ser este último programa del mes de julio aquí en tu radio.
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1: Así, echando también una mirada al WhatsApp, nos envían desde Grañén que el 4 de agosto, es decir, el próximo martes, en la localidad de Grañén se va a disputar el partido entre el Huesca y el Logroñés, la Unión Deportiva Logroñés, equipo también que ha ascendido a la primera federación. Por lo tanto, entrada 5 euros. Los abonados del Huesca y del Grañén entrarán gratuitamente. El resto 5 euros en Grañén, en el campo de Santiago, para ver este partido Huesca-Logroñés. Y yo creo que con esto ya ponemos el punto y final a nuestro programa de hoy. Recordándoles que ya la próxima semana estaremos muy atentos a la Copa Diputación, que abre su tercera edición con 8 eliminatorias entre el 5 y el 13 de agosto. Los 16 equipos participantes ya conocen las fechas y horarios de los octavos de final, mientras que la gran final se disputará el 2 de septiembre a las 8 de la tarde en el Alcoraz. La primera eliminatoria pues ya tiene los partidos definidos, tanto en el grupo este como en el grupo este, en esta competición que impulsa la Diputación Provincial de Huesca, que alcanza este verano su tercera edición.
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1: Espera, que ya tengo aquí los horarios. Rápidamente, ¿eh? El Gurrea La Naja se jugará el 8 de agosto a las 7 y media en Gurrea. El San Lorenzo Internacional de Huesca también el sábado 8 de agosto a las 7. El Peña Sorcense Robres el miércoles 5 de agosto a las 7. Sabiñán Igualmudévar el jueves 13 de agosto en Sabiñánigo. Y en el otro grupo, Altorricón Ontiñena el martes 11 a las 8 y media. Peña Ferranca Binéfar el martes 11 a las 8 y media. Binéfar Tamarite, Atlético Binéfar Tamarite, el jueves 13 de agosto a las 8 y media. Y también el jueves 13 de agosto a las 8.

0: 8, el Fraga Atlético de Monzo. Esto es todo. Gracias por su atención prestada. Continúen aquí en la sintonía de Hit Radio. Que pasen un feliz fin de semana, este primero del mes de agosto. Y nosotros el lunes regresaremos. No hay tiempo para más. Recuerden que nos pueden sintonizar en la 107.1, 107.2 y 96.2. Nos vamos con el corazón lleno de sus mensajes, de la satisfacción del deber cumplido. Ha sido un mes intenso, con mucho calor, el de más calor de toda la historia que nosotros recordamos. Pero, en fin, gracias por hacernos sentir que cada segundo ha valido la pena. Hasta la próxima semana, el lunes les esperamos.
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Muy buenas a todos, bienvenidos a un nuevo viaje en el tiempo. Bienvenidos a Forever Remember. Soy DJ Javi P y estamos conectando con toda la provincia. Saludamos desde aquí, desde Forever Remember, saludamos a todos los que nos escuchan desde el dial Huesca 107.1, desde el grado 96.2, desde Pirineos 107.2 y, como no, para toda la gente que nos escucha desde el resto del mundo online, desde Hit Radio FM.es.

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En los mandos un servidor, DJ Javi.

Venga, familia, y ahora sí, con este mezclote llegamos al ecuador del programa. Qué prontito, qué rápido se ha pasado esta horita, pero todavía nos queda

Estamos en Forever Remember. Estamos aquí con DJ Javi B. Y recuerde, familia, esto es...

Sí, sintiéndolo mucho. Último mezclote, último subidote y último tema Raken por hoy. Recuerden que la semana que viene volvemos a estar aquí, en Hit Radio. Esto es Forever Remember y, como ya sabéis, en cabina un servidor DJ.

Y ahora sí, con esto cerramos ya por hoy, por esta semanita. Este ha sido el primero y espero que sea el primero de muchos. Recuerden, vamos a estar, en principio vamos a estar todos los viernes desde las 10 de la noche, 22 horas, hasta las 12. Vamos a estar dos horitas aquí con el mejor Remember, con la mejor emisora, como es Hit Radio. Y nada, agradecer a todos los que me hayan estado escuchando desde Huesca, desde el 107.1, desde el Grado, desde el 96.2, desde la zona Pirineos, 107.2, y para toda esa gente que haya sintonizado desde hitradiofm.es.

Y recuerden, esto es Forever Remember, un servidor DJ Javi P. Y nos volvemos a escuchar el viernes que viene. ¿Dónde? Aquí, en Hit Radio.

0: ¿Qué tal? Bienvenidos, bienvenidas a este Sin Reblar de lunes, el primer lunes después de ya finalizar la temporada. La Sociedad Deportiva Huesca, que empató en el día de ayer contra el Córdoba, un rival que obviamente tampoco se jugaba nada y por eso nos sacaron de ese horario unificado en un partido, pues bueno, que fue de puro trámite, que tuvo momentos para ambos equipos y que al final, pues ese gol de Jordi Escobar de cabeza en un córner, pues acabó por dar un punto que es completamente insignificante para los azulgranas, y que baja así el telón de una temporada pues completamente nefasta, negra y que por desgracia se va a recordar durante mucho tiempo después de vivir un periplo de 11 años consecutivos en el fútbol profesional. Más allá de eso, ya se están produciendo noticias. La llegada, el anuncio oficial del nuevo entrenador va a ser inminente. Raúl Jardiel, como contábamos la semana pasada, será el nuevo entrenador de la Sociedad Deportiva Huesca. Mañana martes va a haber una comparecencia institucional del club en el que, pues bueno, va a hablar ante la prensa Ricardo Mur, el consejero delegado, y también Agustín Lasaosa, el presidente del Huesca. Por lo tanto, pues bueno, ya es momento de buscar respuestas en una temporada, como decimos, pues sin duda bueno, horrorosa, que se nos vienen a la cabeza otras palabras que quizás aquí en televisión no podemos decir por ser correctos, pero la verdad es que yo creo que todos los aficionados han sufrido muchísimo esta temporada y sin duda ya teníamos todos ganas de que se pusiera el punto y final. Nacho Arroyos, ¿qué tal? Muy buenas.
1: Hola, Adri, ¿qué tal?
0: Fernando Lovera, ¿qué
2: Hola, ¿qué
0: tal?
2: tal? Buenas tardes.
0: Bueno, lo primero os pregunto, ¿qué os pareció el partido de ayer? Si lo visteis, bueno, yo creo que todos los que nos pusimos delante del televisor teníamos cero ganas de ver el partido, pero bueno, por eso de ser románticos, de ver el último partido de nuestro equipo en el fútbol profesional, pues al final te lo acabas poniendo y bueno, para ver si... Sí, yo qué sé, si ves algo positivo, por eso os pregunto qué os pareció.
1: Sí. Pues eso esperaba yo también, que viéramos algo distinto, pero fue un reflejo, pues bueno, de lo que ha sido el Huesca toda esta temporada. Sí que es verdad que tampoco fue el peor partido, pero bueno, al final, pues eso, se vio un equipo que con balón, pues carente de ideas, incapaz de producir en el medio, de crear ocasiones arriba. Es que, por ejemplo, el Córdoba, con dos pases, o dos pases te puede llegar al área, o doblando el lateral, encontrando el espacio con una facilidad, prácticamente todos los rivales contra los que se enfrenta el Huesca. Y que el Huesca no ha sabido hacer, ¿no? O a los 30 segundos me parece que fue que el Córdoba tuvo una.

0: deberes
1: como
0: de
1: con,
0: banda
1: con otros jugadores con, en el campo.
0: No, sí, sí, pero haber jugar ganado el Castellón, haber ganado no sé qué, y entonces ir con vida, digamos, al Córdoba, me hubiera gustado, jugándotela en Córdoba y tal, porque, no, la verdad, me hubiera gustado. A ver, el partido en sí, pues es que era un entrenamiento, ¿no? Un entrenamiento, sí. No hubo prácticamente y tal, y sacar en conclusiones. Con respecto a, digamos, a la Sociedad Deportiva Huesca, los dos canteranos que salieron al campo de fútbol para ver cómo evolucionan, cómo van, cómo trabajan, bueno, pues ya está. A ver, la temporada ha sido nefasta, lo acabas de decir antes, y era un trámite que había que cumplir en el Arcángel. Pero bueno, la imagen, pues es que lo que te has dicho antes, es que tampoco dimos peligro, no dimos al portero grandes ocasiones y tal y cual, pero creo que se compitió dignamente, el Córdoba tampoco quiso hacer miedo, ni quiso hacer nada más. Pues ya está, fin de temporada. Borrón y cuenta nueva. Hay que esperar a ver lo que nos ocurre durante la temporada que viene. Y ya está, es que es así, que no hay que darle vueltas. Es que no hemos llegado a puerta, o sea, los delanteros no han dado miedo, ¿sí o no, Ignacio? No han dado miedo prácticamente, y se corroboró con el esto. Y en el Córdoba, pues yo vi a un carracero, que es lo hemos comentado antes a micrófonos, antes de entrar aquí a la televisión, un carracero que hizo lo que quiso.
1: Pero lo que quiso.
0: Lo que quiso. Lo que hizo.
2: Tenemos una debilidad por bandas que es.
0: Una debilidad con bandas impresionante. Impresionante, pero es que de toda temporada.
2: Pero es que en la primera jugada ya nos puede marcar gol.
0: Claro, claro. Y entonces que quiso sanar después con el cambio por ahí, pero ves cómo es la gente que vino en invierno no ha aportado nada, quiero decir. Y los dos laterales, Julio Alonso. El error a baja.
1: Sí, sí, no juega ninguno.
0: No juega ninguno. Algo pasa. Sale Jordi Martín, sale Javi Mir en otro lado porque estaba Tony Abad lesionado. Me parece muy bien. Pero bueno, no sé. Es lo que hemos terminado. Lo importante, se dio la cara. Estuvimos ahí. Tal, pues bueno.
1: Por lo menos no perdiste.
0: No perdiste. Las sensaciones más o menos pueden ser medio buenas. Pues con eso nos quedamos.
1: Os pregunto también por los chavales que salieron, por Marc Aznar, que salió nada más comenzó la segunda parte, y luego Pablo San, que os parecieron. Sobre todo, yo creo que Osan dejó buen sabor. Ya lo yo lo he visto bastante en la cantera, en el juvenil división de honor y en el filial, y la verdad es que es un chico que tiene desparpajo.
2: Sí. El año pasado en el juvenil y este en el filial, pues eso, ha sido un jugador determinante y uno de los activos más importantes de la cantera hoy día. Y se vio este domingo, ¿no? Que quizás para el primer equipo se ha descubierto tarde, ¿no? A toro pasado al final, pues siempre es más fácil hablar, ¿no? Pero es verdad que tuvo oportunidades de lucidez y el chaval, pues por lo menos lo intentó cuando las tuvo arriba, cuando tuvo opción y se atrevió, ¿no? Y yo creo que, bueno, es un activo con el que debe contar el Huesca para las próximas temporadas, que aprenda también de los chavales que se han ido por cuatro perras por hablar mal, como Ayman, por ejemplo, que lo va a comprar el Villarreal, y a mí me da mucha lástima personalmente. Y con Marc Aznar, pues yo creo que también puede valer para el primer equipo y más en primera ref, a ver si pueden ser estos dos o más, quién sabe, ¿no? Los chavales que puedan valer para el primer equipo, pero desde luego que yo creo que son piezas a tener en cuenta.
1: Hablaba Fernando precisamente Pablo San en zona mixta después del partido y decía eso, ¿no? Que bueno, que para él había sido un sueño desde crío, porque había ido, es un chico de aquí de Huesca que ha ido toda la vida al Alcoraz a ver a su equipo, y obviamente por debutar con el equipo de tu ciudad siempre es especial, ¿no? Y la verdad es que, pues bueno, yo creo que ahora estando en primera ref tenemos que cuidar lo nuestro,
0: claro,
1: ¿no?
0: Claro, el comportamiento fue ejemplar, fue muy bueno. Vamos a ver, yo no he seguido como vosotros, digamos, el donde juegan estos... pero lo como dices tú, hay que confiar en el día de mañana a ver cómo se desarrollan los acontecimientos y cómo funcionan estos jugadores. Yo estoy contento de que por lo menos el último partido les dieran la oportunidad, ya que han ido entrenando con el primer equipo, pero les dieran la oportunidad de jugar en segunda división con su equipo, con su escudo, con su camiseta, y vamos, y ya está. Es lo que

0: lo que creo yo. Veremos a ver dónde, qué recorrido tienen para el día de mañana. No sabemos qué fichajes, qué gente va a venir. No sabemos si tienen cabida en el primer equipo o no. O van a seguir. Veremos.
1: Sí, sí, yo lo que digo, se supone que bueno, que Javier Sanz también ha llegado, el director deportivo, ha llegado para, pues bueno, dar un pasito más en esa cantera, ir más allá. También se va a ocupar, va a estar muy cerca de esa base aragonesa. Entonces, pues bueno, yo creo que a todo talento que en los últimos años se nos han escapado, pues tenemos que retenerlo, ¿no? El tema de, ya que estamos, os pregunto por el tema de Imán, que comentaba Nacho muy bien. Y bueno, en principio Ayman salió cedido con opción de compra al Villarreal B. Mucha gente se pregunta, y bueno, y es un tema que está en la calle, ¿no? Que por qué en su día se cedió con esa opción de compra, y bueno, y es fácil de explicar, ¿no? Es básicamente porque el club de al que recibe la cesión, si no, no te la hubiera aceptado. Es decir, las grandes canteras se tienen que guardar unas debajo de la manga por si sale bien esa cesión, pues acabar pagando un dinero y quedándose al futbolista, ¿no? Porque obviamente tú te estás deshaciendo en invierno de un jugador que no tenía minutos, que necesitabas como fuese que saliera, y entonces, pues bueno, si el Villarreal pues tiene a bien cogerte al jugador que sea, tienes que firmar esa cesión de compra, que es algo muy habitual en las grandes canteras. Por ejemplo, Manu Rico también se fue a Osasuna Promesas con esa opción de compra. Es un poco qué os parece ese tema, y si, pues bueno, si contaríais con ellos de cara a la próxima temporada.
2: Sí, el tema de Imán, yo creo que, a ver, igual pues hace un par de temporadas pues quizás podía estar un poco más verde para la categoría, para segunda división. Pero este año, más todavía con la situación y el problema que hemos tenido con la delantera, pues obviamente creo que era un futbolista para contar con él. Y luego, cuando al final el Huesca ya va jugando con el tema de las cesiones, lo que te puede pasar es esto, que al final se vaya y no vuelva. Y dentro de lo que eran los chavales de la cantera y un activo así más joven que le podía dar pues ese recorrido de futuro al club, por lo menos en estas próximas temporadas, pues ya no lo tienes. Y creo que Ayman sí que tenía las condiciones y para jugar en primera, bueno, es que está jugando en primera ref y haciendo goles. Porque en el Huesca no iba a valer, ¿no? Y con un equipo que está jugando el playoff, y yo creo que es una pérdida que, bueno, tampoco habría que darle ya muchas más vueltas, pero sí para aprender de cara al futuro y a conservar, pues bueno, los jugadores y los canteranos que sí que pueden sumar al primer equipo. Y luego, pues el tema de Willy, que a Willy me parece que sí que es uno de los que tiene contrato y se podría quedar, y que también ha estado jugando en primera ref, aunque no ha jugado mucho, ¿no? Con el Cartagena.
1: No ha jugado mucho, no.
2: Pues yo también creo que sí que se que el Huesca el curso que viene podría contar con él para el equipo.
0: Luego también está Manu Rico, ¿no?
2: Sí. Manu Rico, el pasado, acaba contrato.
1: Habrá que ver si Javier Sanz, pues bueno,
0: cuenta con él.
1: Cuenta con él, ¿o no?
0: Vamos a ver lo que el director deportivo Javier Sanz qué pretende o qué quiere hacer, ¿no?
1: Por dónde van un poco los tiros, ¿no?
0: Los tiros, si quiere contar con la cantera, con estos cedidos y tal y cual. Vamos a interpretar, vamos a intentar de ver lo que quiere hacer. Es que tiene una papeleta, la verdad que hemos bajado a primera red, pero es que ahora tienes que fichar 14, 15 jugadores, ¿eh?
1: Sí, sí, no, decir, si la plantilla va a ser prácticamente nueva.
0: Va a ser prácticamente nueva cuando la semana pasada lo comentamos aquí, cuando el Tenerife se quedó el núcleo duro con 7, 8 o 9 tal de la temporada anterior. El Dense se quedó con mucha gente. Estos equipos han subido, ¿vale? Pero porque se quedaron con un montón de plantilla, digamos, de la segunda división. Cosa que el Huesca no va a suceder.
2: Ni ha hecho
0: prácticamente
2: este año.
0: Prácticamente, si tú vamos a hablar, pues no sé si se queda Silva, el portero yo creo que no se quedará. Quiero decir, igual te quedas con dos jugadores de la plantilla de segunda división. Por lo tanto, tienes una dificultad tremenda. Que no se crea la gente, y yo soy optimista, que siempre lo he sido, pero que no se crea la gente que al año siguiente el Huesca va a subir.
1: Lo normal sería no subir.
0: Bueno, no lo sé.
1: Hablando claro,
0: lo normal sería competir. ¿Y competir con qué armas? Pues con las armas que te dé este director deportivo y cómo van las situaciones y cómo tal. Pero que no se crea que la gente, no, es que hemos bajado, que tenemos dinero, que nos van a dar no sé cuántos millones, que la plaza la vendemos en la segunda división, que tenemos no sé qué. Perdona. Eso no quiere decir que tú puedes fichar jugadores de calidad,
2: es que ya
0: no de calidad o con dineros, pero que pero no te garantiza que tú vas a subir a la segunda división.
2: Igual
0: es mi opinión,
2: el segundo año que Huesca descendió de primera, que era, no sé si el tercer presupuesto, por detrás de la Almería y Valladolid.
1: Lo mismo, sí.
0: Claro, pero...
2: Y una temporada que quedaste en décimo quinto y...
0: Pero, Ignacio, tú me dices...
2: No garantiza nada.
0: Tú me dices 8 o 9 de la anterior... Bueno, aunque sean malos, quiero decir, pero están conjuntados. Pero ahora, 14 o 15 tíos, que tienes que conjuntarlos.
1: Sí, sí, sí.
0: Vamos a ver.
1: Sí, ojalá. El equipo nuevo, que no...
0: El equipo nuevo y vamos
1: que,
0: a... vamos
1: que
0: a
1: igual
0: ver.
1: Hay, que obviamente va a haber plantillas en primera ref que van a jugar contra ti que ya tienen una base formada.
0: ¿A eso me refiero?
1: Que han jugado un tiempo juntos.
0: A eso me refiero. No, independientemente que sean de calidad o no calidad.
1: Sí, sí.
0: Pero,
2: y eso se nota mucho. Y este año, por ejemplo, el Huesca tiene el ejemplo. Que el año pasado, pues, marcharon 10.
1: Sí.
2: No sé si llegamos a hacer en verano 20 fichajes.
1: Y había que hacer un equipo nuevo.
2: Claro. Y tienes este riesgo que
0: va a ser duro y yo quiero desde aquí a la gente, a los aficionados, que vamos a estar en el suelo, vamos a ver por dónde vienen los tiros y tal, porque no es que vuelvo a repetir que es que hay que competir y que no vas porque hayas estado 11 años en la élite y has bajado, claro. Al año siguiente tienes que subir, que no
1: que con la historia no se sube,
0: claro.
1: Ni reciente ni la más lejana. Entonces, pues bueno. Y yo también creo, no sé qué pensáis, que si realmente apostamos por un director deportivo y por un entrenador, hay que apostar hasta el final. Lo que no puede ser que suceda lo que ha pasado este año con el tema de Ángel Martín, con el tema de Guilló, porque si no estaremos igual esta temporada, porque si por lo que sea hacemos un inicio de temporada un poco irregular, que puede pasar el fútbol, y bueno, y te cuesta, al equipo le cuesta mucho ganar y hay dudas, al final habrá pasado un mes y tendremos que volver a empezar de nuevo. Entonces, ya lo que voy es que tenemos que tener las ideas muy claras desde el principio y a partir de ahí trabajar mucho.
2: Yo soy de los que vamos al... Me parece que incluso es positivo llegar a tener paciencia con el entrenador, más si viene de inicio y...
1: Sobre todo porque, creo, y perdón, porque las temporadas son muy largas. Ha habido muchos equipos que se ven salvados o descendidos en febrero y luego cuando termina la temporada piensas, y si hubiéramos ganado ese partido de marzo y este que tuvimos en abril y este que había en mayo, o, ¿sabes?
2: Sí,
1: entonces...
2: Sí.
1: Que la temporada es muy larga.
2: Es mucho más larga de lo que piensas.
1: Sí,
2: porque piensas, y luego, por ejemplo, este año tenemos el ejemplo de que parecía que en marzo ya estábamos descendidos.
1: Sí.
2: Y hasta la semana pasada o hace dos hemos tenido.
1: Eso es.
2: Y luego, por ejemplo, el Tense, que ha estado casi toda la temporada fuera de los puestos de arriba y ha subido como primero. O sea, entonces, eso, si viene Raúl Jardiel, que todo parece, pues confiar y apostar por él. Y bueno, hasta que no haya realmente una situación límite que estés jugando con los puestos de descenso, bueno, es muy relativo decirlo.
1: Sí,
2: ahora,
1: sí,
2: ¿no?
1: Sí.
2: Pues apostar por él y también porque al final es trastoca el vestuario, que salga uno y venga otro entrenador y la idea de juego y al final, pues, desde luego que si viene una pieza, un entrenador, pues es para apostar por él, para confiar y bueno, y sobre todo que esto al final, hasta que no vengan los resultados no lo sabrás, pero que se acierte, ¿no? Al final es lo más complicado en esto.
1: Os pregunto también un poco por el tema de Oltra, ¿no? Se ha hablado mucho, obviamente, en las últimas horas. Ayer fue su último partido. Ha estado 12 al frente del Huesca. Ha conseguido solo una victoria. No sé un poco qué pensáis, cómo valoráis su trabajo aquí. Ayer él en rueda de prensa dijo que bueno, que se había dejado el alma, que había trabajado muchísimo, que se iba con la conciencia tranquila. Pero bueno, la realidad está ahí, ¿no? Y son los números que el tercer entrenador que hemos tenido esta temporada tampoco ha conseguido dar con la tecla.
0: No, realmente, a ver, yo en esa rueda de prensa, él quiso más o menos entender que se encontró un equipo y no dijo porque era un equipo nefasto, un equipo malo, vamos. La verdad que no ha hecho nada, digamos, no ha aportado prácticamente nada. Quiero decir, el programa anterior dijimos que a Guillermo lo íbamos a hacer bueno, porque Bolo prácticamente no hizo nada. Que a lo mejor cuatro partidos, que lo dije yo, cuatro partidos antes que Bolo lo destituyen, a lo mejor otro había hecho nada. Pero claro, a los números nos remitimos. Sí, sí. Y dices, hostia, es que un partido que es de penalti con el Zaragoza, ¿no? Un partido de penalti con el Zaragoza. Dudoso, o sea, totalmente dudoso, que no has hecho nada. ¿Vale? Que sí que has cambiado el sistema, que has cambiado...
1: Tarde.
0: Eso, defensa de 5-3 con los carrileros, que no sé qué, tarde. A ver, eso no es justificación. A ver, otra, que sí, que has trabajado, sí, lo entiendo que hayas trabajado, yo no estaba ahí para verlo, que sí, pero no has transmitido a tus jugadores, no has transmitido nada, porque es que los resultados... Entonces, los jugadores, ¿qué pasa? Que también... Que, a ver, que si no tiene herramientas, no sé cómo explicarme, si no tiene herramientas, digamos,
1: es que
0: el director tiene y tal, y las herramientas son malas, quiero decir, los que tienen que decir, los que tienen que meter los goles, los que tienen que funcionar, pues no son acordes, digamos, a ese entrenador que dice lo que tiene que hacer, pues no lo sé, es que a lo mejor es así, que es que el equipo no da, o a lo mejor el equipo no da. Pero también te digo que el entrenador tampoco ha tenido ninguno de los tres, a lo mejor el primero sí, ninguno de los tres ha tenido para cambiar el sistema, sí, para cambiar, ¿no?
1: Claro, hablándolo ahora después de meses de ver los 42 partidos del Huesca, obviamente, pues todos decimos, nos hubiera gustado ver más a Guillo, ¿no? Porque... Bueno, porque el ser humano es así, ¿no? Porque siempre queremos lo que no tenemos, por así decirlo. Pero es verdad que ninguno de los tres ha demostrado, yo creo que confianza o no confianza. Ninguno de los tres supo montar un equipo.
2: Sí, pero
1: es que no, claro, es que es eso.
2: Es verdad que ya sabes que la plantilla es muy limitada y a partir de enero con lo de Ángel Pérez y Cortajarena, para mí es determinante ya. Es verdad que poco puedes hacer.
1: Por eso os iba a preguntar, ¿cuál es el tema que más daño ha hecho al Huesca esta temporada? ¿La salida de Cortajarena y Ángel Pérez? ¿Lo de Pulido? ¿Los cambios de entrenadores? ¿La llegada de Bolo?
2: Cortajarena, no, Ángel Pérez y luego el mercado de invierno.
1: El mercado de invierno.
2: O sea, lo de los laterales, una posición súper sensible para el repliegue, para defender en bloque, para estar junto atrás... Se ha notado muchísimo que cada vez hemos sido más blandos abajo y nos han llegado con más facilidad. Y luego pues un medio centro de referencia nos ha faltado. Es verdad que Jesús Álvarez, por el tema de las lesiones, pues no ha podido tener esa continuidad. Y Silva no ha sido el del año pasado. Y se ha notado. Y luego no trajiste tampoco un medio centro que te valiera. Y luego se ha notado muchísimo. Y luego Escobar, que es el que traes, pues tampoco sale, pero tarde. Y tampoco... Y ya no sé lo que iba a decir antes, pero bueno, al final el con Guillo yo creo que nos habríamos salvado por números, ya no voy a juego, yo creo que por datos, no sé si nos salva.
1: Lo que pasa es que cuando estaba Guillo decíamos,
2: sí, pero tampoco
1: ganamos, pero no sabemos por qué.
2: Bueno, pero es que...
1: Y ojo, creo tú, Nacho, mejor creo que también lo sabrás, o sea, hicimos el mejor arranque de nuestra historia en segunda división.
0: Claro.
1: O sea, que es fuerte, o sea... Hacemos eso y luego desciendes.
2: Y luego
1: que has hecho una segunda vuelta penosa, está claro.
2: Sí, sí, lejos de estar en ese momento en una situación crítica para lo que es el Huesca también. No lo sé, si eres el Almería, pues igual puedo entender que estando, decimos esto, haya un cambio o lo que fuera. Pero pues sí, se tuvo mucha paciencia, luego eso ya, ese problema se derivó al vestuario y a lo que juegas, que era pues a nada, prácticamente.
0: ¿Sabes qué pasó? ¿Qué problema hubo? Que era el primer entrenador, que era Nobel, era novato. Le exigíamos que... es que es verdad, a lo mejor los que estamos aquí en
1: ¿Igual teníamos unas expectativas demasiado altas o qué?
0: No sé, le achacábamos que había muchos cambios, pero había muchos cambios. Es que no tiene un once tipo. Es que podemos ser nosotros, incluso los que estamos aquí, que podemos decirle que no tenía un once tipo. Pero claro, si te meten 28 tíos... 28 tíos y quieres quedar bien con la mayoría, es imposible. No puedes gestionar ni manipular eso, no puedes. Y eso fue para mí para mí fue el problema de este señor. Y luego viene Bolo, vamos a entrar a entrenadores, que Bolo es un pan sin sal y hay que decirlo con toda la ley.
1: No, y que no supo levantar
0: el equipo. Y no supo levantar el equipo, no supo transmitir esa energía No hubo cambios de sistema, de lo que hablamos, no hubo ningún cambio de sistema, pues bueno, pues vamos a intentar, no hubo nada. Y Oltra pues se encuentra con este equipo, y prácticamente otra viene derrotado. O sea, más o menos derrotado. Porque ve, ¿no?
2: Sí. A mí lo que más me duele de la rueda de prensa de ayer es el tema, o sea, te puedes equivocar y él lo sabrá, pero el tema de que se haga la conciencia tranquila, al final, eso es lo que más me choca, por decirlo de alguna manera.
1: Sí.
0: Bueno, él sabía dónde venía, que lo dijo en la rueda de prensa. Dice, yo sé dónde voy. Pero vamos a ver, sabes dónde vienes, pero tampoco has podido, no has hecho lo que tenías que hacer, que tampoco revolucionaba el equipo. Que tenemos la misma contingencia, digamos, del bolo, ¿no? Prácticamente no ha habido hasta última hora la defensa de cinco.
2: Hombre, yo creo que sí que ha habido más,
0: hombre,
2: más ambiente arriba, puede ser.
0: Sí, puede ser, puede ser.
1: Y luego más atrevido,
0: un poco más atrevido, no sé qué, pero es que los números son esos, ¿eh?
1: Sí.
0: Los números son esos. Y luego, ¿qué has dicho tú antes de Escobar? Pues de Escobar habría que hablar, que sí, ayer no quiso decir nada en la rueda de prensa. Y es que no quiero hablar porque no sé qué.
1: Dijo que no
0: quería hablar, que no, y tal y cual.
1: Dijo que necesita un contexto que no es el del Huesca.
2: Claro.
1: Dijo de Escobar.
2: Pero
0: eso es la aficionada, a lo mejor lo tiene que saber. Quiero decir, no quiere meterse en líos por Escobar, no, porque no ha sido titular. Pues tendrá un
2: motivo extra.
0: Un motivo extra para no ser.
1: Bueno, y él.
0: En ese caso, sí.
1: Él ayer lo explicó, dijo que sí, que es un delantero, que igual es el que más gol tiene de los tres, pero que para el contexto, para lo que él buscaba en el equipo, que no era el ideal. Vino a decir. Entonces,
0: bueno, ahí hay más condicionantes, ¿eh? No solo que sea ideal, que sea jugador bueno, malo, sí, claro, hay más condicionantes.
1: Que no sabemos, que luego no estamos en el vestuario, eso siempre lo decimos, que realmente nos falta información.
0: Lo que pasa es que no quiso decir, no quiero hablar, acuérdate, ¿eh? Adrián, no quiero hablar.
1: Sí. Sí, no, que está
0: claro. Y no quiero hablar porque...
1: Algún día igual nos enteramos, o igual no, pero ya me entendéis.
2: Sí.
1: O sea,
2: que por lo que dicen no cuadra.
1: Sí, no, lo que también por lo que dicen... Escobar es un jugador peculiar.
0: Claro, pues entonces, ¿no dices que Escobar fuera titular?
1: No, que sí. Está claro porque...
0: Pues algo habrá para que no.
1: Claro. Eso está claro. Que, bueno, en fin. Yo simplemente quería comentar también, a colación de la pregunta que os he hecho antes, a mí me parece que el mercado invernal es el que te acaba de matar. Porque resulta que llegas al mercado invernal el día 1 de enero con dos problemas... que son el tema de los laterales y el tema de la plantilla larga, y resulta que terminas el 31 de enero exactamente con los mismos problemas, sin fichar laterales y con una plantilla muy larga. Y
2: sí, y luego que la gente con la que compite se refuerza y aprovecha esa ventana,
1: claro,
2: teóricamente, pues para traer jugadores que de verdad te hagan falta.
1: El mercado invernal era la última bala que tenías. Bueno, no, miento, la penúltima, porque siempre podías hacer el cambio de entrenador, como se hizo.
2: Sí. Pero
1: y,
2: es que...
1: Y la fallaste.
2: Se convierte en un equipo peor. Todavía.
1: Sí, no, peor. Sí, bueno, entonces, los números hablan. Sí. Hemos hecho 13 o 14 puntos en la segunda vuelta. Y hemos sido... lo tengo por aquí también apuntado, ¿no? Que no quiero que equivocarme. 10 puntos como visitantes en 21 partidos.
0: Sí.
1: Por comparar un poco en las últimas temporadas... el año pasado Cartagena y Tenerife hicieron 8. No, fueron peores que nosotros. El Villarreal B en la anterior temporada 10. Lugo, Ibiza 12. Voy bajando, ¿eh? Amorebieta y Fuenlabrada 11. Castellón 13. Numancia 12. Córdoba y Nastic fueron peores también, 9. El Lorca de la 17-18 6. Ese fue muy malo. Y luego la Almería de la 16-17 12. Pero bueno, que para hacer 10 puntos de visitante... Es que claro,
0: son números nefastos, pero fíjate lo que estás hablando del mercado de invierno. Pero fíjate ayer que jugó de lateral. Javier, a la derecha.
1: Dos laterales y no son laterales.
0: Y no son laterales, que sí, que
1: pero
0: lo
1: como hace un mes y hace dos.
0: Claro, Javier, que estaba lesionado todavía mal, pero es que no tienes un recambio, no tienes ninguno. El lateral izquierdo no confías en los dos, ni Rola Baja ni el otro. Y tiene que jugar el Jordi Martín. Entonces, ¿qué hemos hecho ahí?
1: Nada.
0: ¿Qué hemos hecho? O sea, y entonces que salga el director deportivo, volvemos a decirlo otra vez, que no eran necesarios los laterales.
2: Bueno, pero claro,
0: ¿cómo pues puedes decir eso, que eran necesarios los laterales? Y otra cosa, ya para terminar, ¿y cómo que Javi, el que está en el Mirandés, que quería venir aquí, un centrocampista de bien, que ha jugado muy bien, que ha metido goles, que ha jugado, dice que no lo quieres? Eso no puede ser.
1: Totalmente.
0: Es que eso no puede ser, Ignacio.
1: Estamos en tiempo. Mañana intentaremos encontrar respuestas a todas estas preguntas en la rueda de prensa que dará Ricardo Mur y Agustín a partir de las 11. Con que nada, Nacho, Fernando, un placer como siempre.
0: Gracias. Gracias
1: y hasta otra. Nosotros volvemos mañana martes en un nuevo Sin Reblar en Huesca TV.